El saludo para Silvia Meguino, dulcemente Silvia, que quiere escuchar este lindo clásico. The Plane of Love, el planeta del amor.

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1: Se comunicaba María del Carmen, dice, me gustaría escuchar el tema de Phil Collins de la película Tarzán. Gracias por estar con nosotros, María Carmen, en sintonía con Activa.
2: Así es, lo está siguiendo Hugo, Karina, Daniela, Vito, Lorena, Omar y mucho más, estamos nombrando dentro del programa.
1: Y el Dieguito, Dieguito de Alta Córdoba, dice también quiere lentos, Dieguito, quiere escuchar lentos.

21:16, ya se encuentra en los estudios de Activa 105.9 Nilda Roldán, una de las directoras del CPC Rancagua. En instantes se viene una nota

0: acompañada por María Laura, ¿no? ¿Es así? María Laura también, que ha venido a acompañar a la señora Nilda Roldán aquí. Y se dedica, se ve la parte de prensa, porque María Laura, ¿eh?
1: Sí, compañera.

0: Todo listo, ¿cómo le va? Muy buenas noches. ¿Cómo anda, señora Nilda?
1: Muy buenas noches a toda la audiencia. Muchas gracias por la invitación.
0: Cuéntenos un poquito de usted, que está trabajando en el CPC Rancagua. ¿Cuál es su función?
1: Bien, soy directora en este momento desde hace un año y medio. Primero ingresé como subdirectora y hoy estoy en el cargo como directora. Bueno, múltiples funciones como es el CPC para la contención de los vecinos. También hemos logrado traer ahora el centro operativo, que damos respuestas a los vecinos en los reclamos que a veces en la inmediatez podemos resolver, como alumbrado, levantar basura, todo ese tipo de que en la diaria de los vecinos tenemos,
0: ¿no? Había mucha inauguración, ¿no? Se venían algunos eventos importantes ahora, ¿no?
1: Bueno, sí, vamos a... Casualmente, mi presencia hoy acá, más que todo, es poder promocionar, publicitar a todos nuestros vecinos de nuestra jurisdicción, en el alcance que ustedes tienen, para invitarlos para el día 18 a las 10 de la mañana, estaremos inaugurando un punto mujer, un espacio punto para las mujeres que sufren y padecen violencia. Es un espacio que el CPC cede a través de la Secretaría de la Mujer de la provincia y de la Municipalidad de Córdoba, para poner a disposición un espacio de escucha, de atención, contención y acompañamiento en esa situación de violencia.
0: ¿Y cómo se ha dado, se trabajó mucho para llegar a esa, poder inaugurar ese centro de atención a la mujer?
1: Sí, es una temática muy especial y que nos atraviesa a toda la sociedad, porque es algo que no lo desconoce nadie. Hemos ido a una lucha que venimos trayendo de hace muchísimos años. En lo personal, yo vengo muy comprometida con el género, sumándome a todas estas acciones que tengan que ver con el empoderamiento de las mujeres, tratar de luchar por políticas públicas que realmente sean de contención y de asistencia a estas víctimas. Y también trabajando sobre la prevención para poderlas ayudar a detectar esta diferenciación que tiene la violencia también, que a veces, de acuerdo a las culturas y a las crianzas, tomamos y sentimos que el maltrato en el hogar, en la familia, se hace una moneda corriente, que es normal, que es común en todos lados. Y lamentablemente ahí comienza, digamos, el segregado de la violencia.
0: ¿Cuántos años lleva trabajando ya, Nilda, en el CPC Rancagua ya? ¿Cuántos
1: años? En el CPC Rancagua ya estoy cumpliendo los 3 años y medio.
0: Sí. ¿Y cómo se... que se mejoró muchísimas cosas ahí en el CPC desde que ingresó?
1: Bueno, sí,
0: usted...
1: tuvimos un proyecto en lo personal. Lo bueno y lo importante de esta temática de lucha con el género, hoy, gracias a una decisión política y de apertura del secretario de Participación Ciudadana, estamos al frente 2 mujeres manejando el CPC. También me acompaña la subdirectora Belén Arraigada, que hacemos la tarea diaria con el centro operativo y todo lo que converge al CPC. El proyecto que tuve desde un comienzo fue darle una impronta diferente al espacio de las estructuras del CPC. Entonces fuimos transformando y llevando mucha mejor atención para el ciudadano, mejor disponibilidad en la infraestructura y poner todo lo que es el tema de mueblarios, darle una apertura y una impronta de mejor calidad de atención para el ciudadano. Es así que fuimos reformando áreas por áreas, las fuimos, vistiéndolas, ¿no?, con todas las necesidades que tenían, desde tener una computadora nueva, pasar por calefacciones, refrigeración en el verano, bueno, para que el empleado se sienta cómodo y pueda también brindarle una mejor atención a los vecinos.
0: Todas las inquietudes de la gente de acá del sector que cubre el CPC Rancagua. ¿En qué horario se hacen? A veces tienen horarios especiales ahí en el CPC.
1: Bueno, nuestros horarios son de 8 a 14, de lunes a viernes, pero tenemos también también voy a promover esto. El viernes 18 vamos a contar con jornada extendida, que eso se da un viernes al mes. Y también los sábados, que también se da un sábado al mes. El de este mes ya lo hemos pasado. Estaré haciéndole llegar para la próxima fecha para que ustedes lo puedan tener en cuenta y también poderlo publicar para nuestros vecinos.
0: ¿Se ha hecho la noche del CPC ahí?
1: La noche de los CPC, que es una noche de encuentro para los vecinos con una acción cultural, deportiva, que siempre tenemos, cada uno, digamos, pone su impronta, cada CPC brinda una acción cultural. Y también en este momento les quería también traer la novedad de que tenemos un programa que se ha lanzado hace pocos días, que es el Talento de Barrio.
0: El Talento de Barrio, cuéntanos un poquito de eso.
1: Bueno, eso está dirigido a los más 55.
0: Ah, bien.
1: Bien, esta vez les tocó a los adultos mayores. Así que bueno, invito a todos aquellos que tengan deseo de expresar arriba de un escenario sus talentos, ya sea como cantante, solista, en diferentes géneros o grupales, que se pueden inscribir, entrar a la página del CPC o la página de la Secretaría de Participación, donde van a tener un link que se pueden inscribir. También pueden expresar los que hacen teatro, los que hacen danza, todo lo que tenga que ver con la expresión cultural.
0: Marcela.
2: Nina, gracias por venir. Me he enterado por ti que cumpleaños del CPC.
1: Sí, también estamos de cumpleaños en el mes de septiembre. Hay muchísimas actividades, por eso también en este mes vamos a tener, previo a la semana del cumpleaños del CPC, que es el día 16, todas estas actividades que hemos ido programando tanto en la parte de cultura como en la parte de deporte. Tenemos un encuentro de jóvenes también el día 16 de septiembre. En el área de deporte con un campeonato intercolegiales, con la gente de la parroquia San Roque, el colegio San Roque, y también vamos a tener el día 18 la apertura esta de la inauguración del Punto Mujer, que eso es lo más, digamos, icónico que vamos a tener de nuestro CPC. Y el día 16 es el cumpleaños del CPC. Pero lo vamos a festejar este año el día 22 con una gran sorpresa, que es haber traído a nuestro CPC el centro operativo. Así que estaremos inaugurando todo el espacio que se está construyendo en este momento. Estamos ya en los puntos finales, donde lo lanzaremos el día 22. Así que ahí van a quedar invitados a festejar junto al CPC nuestro cumpleaños.
0: Si le tuviera que decir algo a los vecinos de la zona norte de aquí, de la cobertura del CPC Rancagua, ¿qué le diría Nilda Roldán?
1: Primero agradecerles mucho, porque más allá de que a veces uno quisiera hacer mucho más de lo que estamos haciendo, sé que faltan muchísimas cosas, los tiempos son muy difíciles en estos momentos, la sociedad está atravesando momentos muy complicados, nos sobrepasa la parte social. Pero agradecerle ante todo y bueno, que se acerquen al CPC. El CPC ha puesto y pone a disposición los espacios amigables para el vecino, que encuentren el CPC su casa donde puede ir a dialogar. Las directoras somos de despachos abiertos. Probablemente hay veces que no nos encuentran porque estamos en la calle inspeccionando obra o tomando algún reclamo que el vecino hizo sobre alguna obra, alguna situación en especial, pero permanentemente estamos arriba de los reclamos, tratando de gestionar. Hay veces que hay cosas que el CPC no puede dar respuesta inmediata, pero sí gestionamos con las diferentes áreas centrales y no dejamos la situación de gestionarlo hasta que el vecino lo sabe que está resuelto.
0: Había una actividad que se iba a estar organizando, algo especial en el CPC, Marcela.
2: Sí, el Punto Mujer.
0: El Punto Mujer. Y también que estaban también trabajando en conjunto con el CPC de Centroamérica, algo así, ¿puede ser?
2: Claro, digamos que hay varias campañas, varios CPC. Tengo entendido, ¿puede ser, Nina?
1: Lo que vamos a hacer con el CPC Centroamérica es la participación de este nuevo programa, el Talento de Barrio. Porque van a ser sedes que se van a abrir en toda la ciudad con todos los CPC, pero para aquellos que no tenemos todavía el espacio cultural, lo vamos a compartir con los que sí tienen escenario y auditorio, que en este caso nos toca con Centroamérica. donde se van a desarrollar las actividades, porque van a ser certamen donde se van a ir eliminando, la gente, el público va a poder votar. Así que se viene una jornada hermosa de expresiones culturales en los diferentes CPC. Y bueno, esperamos que nuestra jurisdicción proponga talentos. Eso es lo que sí invito a través de ustedes, a todo al alcance que tienen, que puedan escuchar, que estén atentos, que se pueden llegar al CPC a informarse también en el área de cultura, para que les expliquen, les digan, porque hay un link de inscripción que también lo pueden buscar por la página, pero se pueden llegar al CPC y hablar con la gente de cultura y les van a plantear y les van a explicar de qué manera pueden acceder a la inscripción.
0: La Plaza de Joffre, acá que hemos pasado por ahí, está muy, se ha mejorado bastante, se organizan diferentes actividades. Hay gente que ha estado haciendo folclore. Queríamos tener la posibilidad en algún momento de poder organizar algo ahí en la plaza. Así que le agradecemos el otro día la reunión que tuvimos con usted.
1: Bien, sí, eso quedó ya como aclarado. Las plazas son para que los vecinos la usen. Nuestra obligación es mantener los espacios limpios, libres de todo obstáculo o cosa que objete que el vecino no pueda disfrutar. Las ponemos en valor, es una decisión política municipal que, y hoy trabajando junto a la provincia, podemos dar respuesta para que, preparando ya nuestros espacios para esta próxima temporada, primavera-verano, que sabemos que cuando el tiempo está lindo, los primeros espacios que ocupa el vecino es la plaza. Así que, por lo tanto, tratamos de mantenerlos y tenerlos embellecidos, y hoy están ocupados por este espacio que han tomado los feriantes. Los feriantes han hecho de la plaza un espacio laboral. Entonces, por lo tanto, acompañamos mucho esa gesta con las necesidades que está atravesando la sociedad.
0: La otra pregunta, hay dos preguntas que le hacemos siempre a los invitados. El primer obstáculo que tuvo que vencer Nilda Roldán, ¿cuál fue?
1: El primer obstáculo fue... todas las estructuras de gobierno están formadas por varones, donde los mandos son siempre varones. El primer obstáculo fue vencer eso, de hacer entender en la orgánica que nos toca dentro de la municipalidad, es de que las mujeres podemos ocupar lugares de decisiones y que podemos ser buenos administradores y también llevar adelante estas mini intendencias que son los CPC.
0: Y la otra es, cuando se mira frente al espejo, ¿qué se dice, Nilda Roldán?
1: En primer lugar, agradezco a Dios, ante todo, diariamente, porque Él es el que rige nuestras vidas. Y bueno, le doy gracias a Nilda por todo lo aprendido y le pido que ponga más atención para corregir a veces los errores que uno puede tener.
2: Nina, ¿qué me puede decir de la feria de la calle Malvina? ¡Qué inmensa!
1: Bueno, la feria de Malvina es muy especial porque ellos están anclados en un espacio federal, nacional. Sé que es una problemática, no está en mi gestión eso, no pertenece a nosotros, porque pertenece al área de feriantes de la municipalidad. Sé que están tomando medidas y tratando de gestionar alguna solución para ellos, pero lo que tengo entendido que es, al ser estar ellos ubicados en un espacio nacional, se tienen que mover en una mesa de diálogo federal.
2: Sí, algo comentó Adrián Brito, que estaba un tema que tenía que resolverlo.
1: Sí, por eso está el Estado, ha tomado cartas en el asunto. Ustedes han visto los procedimientos que han hecho en otros espacios, en otros lugares. Hay una necesidad terrible de trabajo. La gente trata de ver de qué manera sale adelante con sus propios emprendimientos. Y lo hace en la medida que puede y donde puede. Pero a veces esas cosas se hacen complejas cuando son muchos, porque se va de límites, digamos, territoriales, de no respetar al otro vecino, ¿no? Donde podemos ocasionar y hacer situaciones complejas, como son de higiene, también el no tener en cuenta la lealtad ante los otros comerciantes. la falta de respeto en esos sentidos. Y bueno, la idea creo que del Estado es de organizarlo como han hecho en muchos espacios, en muchos lugares, pero cada cosa tiene su tiempo y también tiene una gestión diferente. Esto es conformar primero una mesa de diálogo para que puedan llegar a resolver con la parte nacional.
2: Carlos, ¿alguna preguntita?
0: ¿Cuál es la expectativa para el próximo año que tienen, Hilda?
1: Bueno, nosotros tenemos una agenda de proyectos que nos está quedando para cumplimentar hasta el 2027. O sea, hay un proyecto de gestión desde lo que es CPC. Es llegar a fin de año teniendo nuestro Centro Cultural Zona Norte, que va a ser una cosa espectacular. Ahí sí que no, ningún vecino se lo tiene que perder. Que va a ser para que se apropie el vecino, donde puede tener un espacio de toda expresión cultural, que no había en la zona, no lo tenía. Yo le cuento un poquito la historia de lo que es en sí en infraestructura el CPC Rancagua. Eso fue una antigua fábrica. Y históricamente, cuando el intendente Martí comienza con el proyecto de los centros de participación comunitaria, que esos son los CPC, en esta zona toma esta fábrica que había sido cedida, concedida, no sé cómo en ese momento fue la contratación de ese espacio, pero lo apropió la municipalidad, a funcionar, digamos, como un plan piloto el CPC. Y bueno, fue creciendo, fue teniendo demanda, los vecinos, los barrios fueron creciendo. Y hoy se está convirtiendo en un gran espacio sobre esta jurisdicción Zona Norte. Y de hecho tenía que tener un espacio cultural. Y bueno, hay una decisión política del intendente y del gobernador de poner apoyo sobre este CPC para que podamos llegar a concretar ese espacio cultural. Así que nuestro proyecto es trabajar sobre levantarlos, porque la decisión está y ahora había que gestionar para que se pueda llegar a tenerlo. Y también eso va a ser para el 2027, estaríamos ya en el umbral del 2027, si Dios nos acompaña, inaugurando, cortando cintas con nuestras autoridades de nuestro centro cultural.
0: Y el espacio cultural que quieren desarrollar, ¿qué es lo que están...? O sea, ¿qué actividades culturales se van a poder realizar en ese espacio cultural?
1: De todo índole que el vecino proponga y que la gestión cultural lo pueda lograr bajar y tener. En el hoy tenemos diversos talleres que se dan. Después les vamos a pasar las grillas para que ustedes promocionen. Pero hay de todo tipo, desde todo lo que es intelecto, más todo lo que son de oficios. En estos momentos los que tienen como, digamos, el top ten de los talleres son los que vienen a hacer de cocina, repostería, cotillón, todo ese tipo de oficios se están dando hoy en el CPC. Y al 2027 también vamos a dar, dentro de los proyectos que tenemos de gestión, es tratar de revalorizar y poner en valor el espacio de deporte, que tenemos un impresionante espacio de unos polideportivos techados que ya vienen de ese tipo. Pero bueno, hoy tiene falencia al paso de los años y hemos prometido en el 2027 dejar un espectacular polideportivo recuperado.
0: Ahora, la otra consulta es, ¿por ahí se juntan todos los directivos de todos los CPC y realizan alguna conferencia, alguna reunión para hacer mejoras?
1: Sí. Nuestro secretario es el más activo de todo, es el que nos inyecta las actividades permanentemente. Así que sí, tenemos reuniones siempre para bajar programas, para saber cómo va la gestión. Siempre si hay un control de gestión permanente dentro de lo que son los CPC.
0: ¿Y algunas, hay algo más, digamos, las calles, la mejora de las calles de aquí del barrio, lo que es espacios verdes, eso también lo maneja también la gente del CPC dentro, o es algo propio de otro sector?
1: Sí, hay cosas que nosotros manejamos a través de nuestro centro operativo y hay otras cosas que las tenemos que gestionar con las áreas centrales. En los casos que usted ya que hace y acota con respecto al tema de lo que hacemos con las calles, le planteo lo siguiente. Nosotros en este momento estamos haciendo todo lo que es bacheo en frío, que es a lo mejor ese parche negro que ustedes ven sobre las calles. Eso es lo que nosotros tenemos autorizados a hacer. El resto, gracias a Dios, está trabajando municipio y provincia en forma conjunta. Provincia se ocupa del asfalto. Y nosotros damos la respuesta inmediata a esos bacheos chicos que son de un metro por un metro. ¿Qué es lo que estamos llevando a cabo en diferentes zonas de los servicios?
2: Mi caso, veo que hay muchas cuadras que hay tirado mesita de luz, colchones. ¿Cómo se puede resolver eso, que no esté la vista a la calle, que no se arruinen las cosas? ¿Cómo se puede gestionar ese trámite?
1: Ay, Marci, la diste justo en algo que, mirá, es lo que más nos angustia, si te tengo que decir la verdad, como directivos en el CPC, es tener la frustración de que la municipalidad invierte y pone muchos recursos para mantener limpias las calles, los sectores, los barrios, las veredas, pero a veces no tenemos el acompañamiento de los vecinos. Y tenés situaciones y lugares mixtos, donde hay vecinos comprometidos, y son los que vienen, nos traen el reclamo, nosotros salimos, levantamos basura, levantamos el tema de los muebles. Hay y existe como la empresa Urbacor, que tiene para retirar determinados días, vos a través de la página podés pedirlo. Le pasamos a los centros vecinales, porque nosotros tenemos, digamos, el brazo extendido con el vecino, que son las instituciones como son los centros vecinales, a los cuales aprovecho la oportunidad también de agradecerle enormemente por el trabajo que realizan en el día a día, porque ustedes saben que los centros vecinales son organizaciones que trabajan por una cuestión de empatía y solidaridad para con sus vecinos, luchando por un mismo objetivo: mejorar la calidad de vida de sus vecinos. Entonces, esta gente es la que, digamos, tiene más diálogo con nosotros, nos traen los proyectos, nos traen las inquietudes, los reclamos, en todo esto que recién expresaste. Pero también nosotros le hacemos esa devolución cuando nos reunimos, de darle las herramientas necesarias para que le puedan aportar al vecino cuando ve a otro vecino tirando basura, arrojando basura. Y a veces se ha vuelto la sociedad muy complicada, porque si hay un vecino que está tirando basura y vos salís y le decís algo, che, mirá, ¿por qué me tirás basura acá? ¿Por qué no lo haces, no llamás a esta empresa? Se enojan, contestan de malas maneras y a veces termina en conflicto. Entonces nosotros desde el CPC, nuestra colaboración, nosotros no somos en levantadores de basura, como quien dice el dicho, pero sí lo hacemos por el vecino, para que podamos mejorar con ese granito de arena, darle la respuesta de no estar conviviendo con esa mugre en la puerta de su casa. Pero existen las herramientas necesarias, existen las páginas que están a través de la Municipalidad de Córdoba con las distintas empresas que hacen diferentes tareas, con las podas, con los escombros, con ese tipo de basura que vos te referías, de muebles viejos. Pero bueno, está muy complicada la sociedad y a veces ustedes van a ver que se limpian, por ejemplo, toda la colectora que tenemos de circunvalación para abajo, toda la colectora, todos los días están limpiándolo ahora. Bueno, pero todos los días vienen los cartoneros, vienen, pero también otra, hasta gente que viene en vehículos tira la basura ahí en esos lugares. Pero lo que no saben que hoy se reformaron las ordenanzas, las leyes, ¿para qué? Para poder aplicar no solamente multas, sino que también son penalizados. Los encuentra en la actividad, se le sacó la foto, se denuncia a través de la app ciudadana, inmediatamente el tribunal de faltas toma cuenta en eso y se toman medidas.
0: Con respecto a los animales, ¿hay alguna política que algo a los animales que quedan en la calle sueltos, así, ha tomado alguna política, alguna recomendación, algo?
1: Bueno, el Bio Córdoba es el que tiene a cargo la parte de las mascotas, los animalitos, y eso hay fundaciones que están trabajando con ellos. Y a través también hoy todo está al alcance del vecino, sin necesidad de articular con nadie, basta que entre a las páginas y busque lo que usted necesita. Hoy se ha creado la nueva aplicación de la Docta, que también es una aplicación que contiene para todo tipo de reclamo que usted quiera hacer, y puede realizar las denuncias ahí, los reclamos ahí, y hacer el seguimiento de su trámite, que se derivan a través del sistema. Es mucho más rápido, más efectivo, y se da respuesta en la inmediatez de acuerdo a la problemática que tiene.
2: Acá un par de semanas viene la primavera, ya viene la temperatura alta, ya viene el verano. ¿Cómo hacemos con el famoso mosquito dengue?
1: Bueno, gracias a Dios venimos bastante bien, porque ustedes saben que la municipalidad y la provincia en forma conjunta largaron operativos desde hace mucho tiempo, ya creo que como 3-4 temporadas que venimos previniéndolo al mosquito, haciendo las campañas de prevención del dengue. Se continúa con eso. Este año tenemos otro tipo de preocupación, donde está formado un comité de emergencia por el tema climático. Se espera el famoso niño, super niño, como le llaman, donde también pedimos la colaboración de los vecinos, que tengan todos sus desagües limpios, las canaletas limpias. La municipalidad, con vialidad, estamos trabajando sobre los canales nuestros, tratándolos de limpiar. Van a haber gente trabajando todo lo que son desagües y todo eso, para mantenerlos limpios, para que cuando lleguen las lluvias no tengamos los desbordes y las inundaciones. Pero de todas maneras, se ha formado un comité de emergencia donde está Defensa Civil, los CPC y todo el gobierno municipal y provincial a disposición para cuánta emergencia ocurre. Que esperamos que no haya nada.
0: Tenemos un presente para Nilda.
2: Un lindo libro, espero que le guste.
1: Ah, bueno, qué lindo.
0: ¿Te gusta la lectura, Nilda?
1: Sí, por ahí cuando tenemos los tiempitos hacemos.
0: Cuando se puede, cuando se puede, cuando hay tiempo.
1: Sí.
2: Viene, pero bueno.
0: Bueno, ese libro viene del ganador de las 5 ediciones Como Mejor Están en la ciudad de Córdoba, que recorre gran parte de las provincias de Argentina, que tiene su librería en la Galería Cabildo, local 14, librería Odisea. Se dedica a las ferias del libro, indudablemente, y ha estado en otras provincias también.
1: ¡Qué bueno!
0: Y aquí en Córdoba ha ganado 5 veces Como Mejor Están en la feria del libro.
2: Qué bueno. Una linda trayectoria.
1: ¡Qué hermoso! ¡Qué bueno! Muchísimas gracias. Muy atentos. Y bueno.
2: Entonces, repetime de nuevo por el tema de la inauguración y todo.
1: Bueno, lo inmediato es el 18... que tenemos, para que se lleguen todos los vecinos que quieran participar, de saber en qué consiste el espacio de Punto Mujer. El 18 de septiembre a las 10 de la mañana, que es día viernes, los esperamos. Y también decirles que ese día tenemos jornada extendida, que aquel que quiera hacer un trámite, la municipalidad pone a disposición a través de los CPC la atención para el vecino de 18 a 21 horas del día viernes 18 de septiembre.
2: No sé qué más, ¿quiere decir algo más?
0: No, yo quiero primero darle las gracias a la señora Nilda Roldán, a María Laura, que está ahí en la parte de prensa, porque ya estamos casi terminando, y le agradecemos este momento de radio para que la gente sepa lo que hace el CPC.
1: Bueno, muchísimas gracias por esta oportunidad, y bueno, quedo a disposición para lo que necesiten y lo que los vecinos les transmitan, bueno, me lo hacen llegar.
0: Ningún problema, aquí estamos, justamente de eso se trata, de ayudar al vecino.
1: Así es.
0: Muchísimas gracias. No sé si en algún momento Nilda sale a bailar así, a música retro, ya no.
1: Me gusta la música retro, sí, totalmente. Pero bueno, no hay tiempo, y como que somos figuras públicas por ahí.
0: No puede salir.
1: No es que no se pueda. A veces no hay tiempo. Nosotros llegamos el fin de semana, nuestro teléfono no descansa nunca, ni sábados ni domingos. Entonces, esto es realmente estos cargos son de entrega pura.
0: Es difícil, ¿no?
1: Sí,
0: es
1: sí,
0: difícil
1: sí. Porque nos cuesta la familia también por ahí, el reclamo familiar. Porque muchas veces sacrificamos tiempo de esparcimiento, de escucha a veces con la familia, porque estamos muy abocados y dedicados a lo que hacemos. Son de manejarnos para que el vecino pueda estar mejor.
0: Debe ser difícil manejar ese tema, ¿no? De tener que estar en un cargo público y de repente esa de no poder atender así y dejar cosas de lado.
1: Sí, sí, sí.
0: Hay que tener
1: mucha...
0: Cuando
1: surge una emergencia tenemos que salir corriendo y bueno, no importa si es sábado, si es domingo, si estamos almorzando o no estamos almorzando. Bueno, pero es creo que es lo que hemos elegido y es lo que nos gusta hacer, ¿no? Esto es muy vacacional también. Muchas veces se empuja desde lo político estos espacios, pero la mayoría de los directores que estamos, y hay profesionales también, hay una vocación de servicio. Uno está dispuesto a servir al otro.
0: Muchísimas gracias, Nilda Roldán. También a María Laura, que ha venido a acompañarnos hoy aquí, Enfrente al Espejo, nota imperdible con la gente del CPC Rancagua.
2: Así es.
0: Así que acérquense al CPC Rancagua, porque para eso está, para sacarse dudas, inquietudes. Para eso están la parte de los todo el equipo del CPC Rancagua.
2: Vamos con un tema más y lo estamos despidiendo.
0: Así es.

0: visto. Nos estamos despidiendo hasta el próximo lunes, Marcela.
1: Así es, excelente nota que fue hoy. Y el lunes que viene vamos a estar con el Ángel de los 80 y también con la que van a cantar el...
0: Los chicos de nivel 7.
1: Así es, no se lo pierda la próxima entrevista. Muchísimas gracias, Carlos, por haber acompañado esta nota. Gracias, Gatito, por excelente música que lo estuvo acompañando en nuestras notas. Gracias.
0: Será hasta, los espero el próximo viernes con Forever Gold a partir de la hora 20 con toda la música retro.
1: Así es, no se lo pierda el programa de ahora.
0: Ahora se viene Ayer, Hoy y Siempre, todo el cuarteto del ayer. Con la musicalización del Gatito Prieto.
1: Así es.
0: Chau, hasta luego.
1: Chau.

0: Es la hora 22.
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2: Es la hora 0:16.

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0: Es la hora 0:25 minutos.
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0: The Workaholic.
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1: Es la hora 0:37.

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1: Es la hora 0:42 minutos.

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Es la hora 0:56 minutos. 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

0: Pasa la agrupación Yes, el dueño de un corazón solitario.
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2: Sol. Es la hora 1:02.
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1: Es la hora 1:12.

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1: Es la hora 1:22.

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1: Llega la agrupación Survivor, Corazón en Llamas.

0: Es la hora 1:36.
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0: De Sugar Gigán nos decían delicias de un charlatán. 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

0: Es la hora 1:48 minutos.
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1: Es la hora 1:55.

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1: Diana Ross comienza con su música Upside Down.

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0: Es la hora 2:57 minutos.
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2: Es la hora 3:08.

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1: Es la hora 3:13.

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1: Así llega David Bowie. Bailemos.

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1: Es la hora 3:50 minutos.

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4: Es la hora 4:01.

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2: Es la hora 4:11.

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1: Sol. Es la hora 4:39 minutos.
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0: Es la hora 5, 11 minutos.
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0: Es la hora 5, 12 minutos. 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
2: Es la hora 5:24 minutos.

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5: Es la hora 5:33 minutos. 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
1: Es la hora 5:54 minutos.

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2: Es la hora 6:24 minutos.

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1: Es la hora 7:49 minutos.

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1: Es la hora 8, 2 minutos.

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la mañana, 43 minutos. Muy buenos días para todos. A partir de este momento le invitamos a compartir por Activa FM 105.9 MHz una mañana diferente. Ya estamos listos para comenzar a compartir la mañana de este día, martes 15 de septiembre de 2026. La bienvenida para todos, la invitación a compartir lo que resta de la mañana hasta el mediodía con música y con informaciones. Las informaciones las estaremos detallando a lo largo de toda la mañana. Vamos a comenzar con música, la propuesta del martes. Antes, los datos del tiempo, registro de la hora 9. Temperatura 11 grados 4 décimas, humedad del 60%. Sopla viento del norte a 2 kilómetros en la hora, el cielo está despejado. El pronóstico indica bueno, frío, con poca nubosidad, vientos del sector norte, ascenso de temperatura. La máxima pronosticada para hoy en Córdoba, 24 grados.

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Bueno, fíjense que la temperatura de la hora 10 ya es superior a la máxima que vivimos ayer. Vamos a tener una máxima hoy primaveral y apuntando a veraniega hacia el fin de semana. Por lo pronto, a la hora 10 se registraron 17 grados 8, ayer fue 17.5 la máxima, la humedad 47% en baja y el viento ahora sopla del sudeste, según decía Raro, porque lo que decía el pronóstico era viento del norte todo el día. Ah, perdón, no, por la mañana figuraba del sur, fíjese que ahora estoy dándome cuenta de eso. De todos modos, es como el comienzo de una semana en que vamos a tener 20 y pico y por ahí el domingo puede superar los 30. El frío intenso empieza a quedar atrás en Córdoba después de un fin de semana marcado por bajas temperaturas, cielo cubierto, lluvias y hasta nevadas que vivimos el fin de semana. Desde este lunes, desde ayer, comenzó una mejora progresiva en las condiciones para, bueno, para hoy martes. El termómetro vuelve a superar los 20 grados y no estamos muy lejos, ¿eh? También se espera viento norte y cielo despejado con tardes cada vez más templadas. Para el martes se esperan 24 grados, ¿eh? Y fue variando porque para el pronóstico extendido que decíamos ayer, para hoy daba 21 grados, ya está dando 24 grados para este martes.

Le voy recordando nuestro número de celular por si quiere dejar su programado en la mañana. Le digo que ya estamos bastante avanzados. Creo que está quedando lugar para el último bloque de hoy. Nuestro número de contacto, también sirve por el tema de las anticipadas para la fiesta de este sábado. Vamos a recibir la primavera 2026 con onda expansiva, con toda la música en las manos de DJ Turco y con toda la familia expansivera, como dicen por ahí. Este sábado, Banzai Club Estación Roca es el lugar elegido para recibir.

recibir la mejor estación del año. Hasta pasado mañana jueves, hasta este jueves, se pueden conseguir anticipadas por transferencia. No se duerma porque si no, las tendrá que buscar personalmente viernes y sábado o eventualmente pagarlas un poquito más caras en la boletería del boliche. Nuestro WhatsApp, entonces, le digo para todo, para las entradas, para los saludos, para los pedidos, 3516-781-743.

Vamos con una información policial. Detuvieron a una mujer que vendía cocaína desde casas de acopio en un barrio de Córdoba. El operativo se realizó en Los Plátanos después de una serie de denuncias anónimas. Secuestraron 359 dosis de cocaína, marihuana y dinero. El procedimiento estuvo a cargo de la FPA y se inició a partir de distintos llamados anónimos. Los efectivos allanaron dos domicilios colindantes ubicados sobre pasaje público sin número. Según la investigación, ambos lugares eran utilizados para la venta y almacenamiento de drogas.

Hoy nos acompaña Ken Laszlo, creo que no lo dije, pero nos va a hacer compañía toda la mañana. Vamos con los primeros saluditos. Dice por acá, recién me despierto, esperaré el programa. Si hay tiempo, podrá ser el último guerrero. Un abrazo, dice Luis el taxista. Sí, por supuesto, ya en el primer bloque. Doblemente pedido la última cuenta regresiva por Leo de Yapeyú, por Rosa de General Paz. Tenemos ahí doblemente pedido el mismo tema. ¿Qué dice por acá? Disfrutando de la programación, dice José de Alta Córdoba. Para hoy les pido Celebremos Culan de Gang, dedicado a todos los ochentosos de esta radio. Ahí tenemos ya los tres primeros, como para ir complaciendo. Hola chicos, lindo martes para todos. Les pido Move Away por Culture Club. Gracias, Liliana. Hola Leo, buen día, buen martes para ustedes. Quisiera programar High por Hyper Go Go. Año 1992, sí, ya lo tenemos. Gracias, man, dice Sebas de Los Countries. ¿Quién más? ¿Quién más? Buen día, equipo de una mañana diferente, los 90 a full en el comienzo. Buena programación de Activa FM 105.9. Si puede ser, programo Aqua a elección. Soy Marcela de Frente al Espejo. Sí, ya tenemos Aqua para el segundo bloque. Muy buenos días, los acompaño hasta el mediodía. Cariño a todos, Rosa de Ameguino. ¿Puede ser el tema Eléctrica Salsa? Bueno, hasta ahí ya tenemos los cuatro del segundo bloque de la mañana. Hay más saluditos, ténganme paciencia. Vamos a ir buscando música a esta hora de la mañana. Arrancamos con Cool and the Gang, pedido por José de Alta Córdoba.

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La temperatura ya superó los 20 grados, la barrera de los 20 grados, 21.6. Ahora, a la hora 11, hace segundos nada más se actualizó la página de Córdoba Observatorio con los nuevos datos. Viento del sudeste a 6 kilómetros en la hora. Me parece que 24 grados se van a quedar cortos, ¿eh? 24 grados es la máxima pronosticada que sale por ahí. Ya vamos a ir al pronóstico extendido. Le digo que esta es una temperatura fresquita al lado de otras de esta misma semana. Que sonaba recién en cuanto a programados era Cool and the Gang Celebration, tema que solicitaba José de Alta Córdoba. Europe, la última cuenta regresiva, doblemente pedido por Leo de Yapeyú y por Rosa de General Paz. The Inmortals, el último guerrero, iba para Luis el taxista.

Vamos a ver qué dice el pronóstico extendido, ya que estamos en la última hora del programa. Le vamos a ir adelantando un poquitito, siempre con la salvedad que no es 100% efectivo, ¿no? Ningún portal, diría yo. Para hoy 24 grados, o sea, para hoy me parece que puede ser un poquito más. Mañana, atención que hay viento sur por la mañana o por la madrugada, para decirlo mejor. Por la mañana y la tarde, vientos del norte con ráfagas, poca nubosidad y una máxima de 23. No sé si estará bien, pero es lo que sale publicado. Para el jueves, viento norte todo el día, mínima 12 y ya empezamos a tener mínimas de dos cifras, máxima 24 para el jueves. Y si vamos más allá, le digo 13.25 el viernes y el día de la fiesta 17 la mínima, 26 la máxima. Esto puede ir variando hacia el fin de semana. Una vez que ya estemos en el viernes, vamos a tener quizá una temperatura más cercana a lo que va a producirse a modo de máxima. Pero el domingo figuran 30 grados para despedir el invierno. El último día del invierno será el más cálido de esta semana y de varios días, y de varias semanas, diría yo. El lunes 21, comienzo de la primavera, baja un poquito. Generalmente suele haber lluvia el primer día de la primavera, pero no sería este el caso hasta ahora. 21 grados de mínima, 27 grados de máxima para el lunes con un poco de viento sur.

Bueno, ayer estábamos escuchándolo al nene. Al nene Racedo. Y en cierta parte del programa puso este temazo de Ken Laszlo Dancing Together y nos hacía mención también de, bueno, del cariño que le tenemos a este tema también.

Vamos con una información. Ayer hablábamos de asambleas informativas de la UTA. Hoy también continúan este martes en el transporte urbano, aunque por el momento no se confirmó qué recorridos serán alcanzados ni desde qué horario se interrumpirá la circulación. El mayor daño posible se llama esto, ¿no? Durante la mañana se realizarán reuniones internas entre integrantes de la Junta Ejecutiva y Cuerpo de Delegados. Allí se definirá el alcance de las medidas previstas para hoy. El conflicto en reclamo de una recomposición salarial se mantiene hace ya varios días. Este lunes las asambleas, es decir, ayer, las asambleas comenzaron al mediodía y afectaron a las líneas 82, 83 y 84 de Cibus. Hay que ver, las de hoy todavía no se han informado.

Vamos actualizando saludos, mensajes programados pendientes. Dice, buen día, Leandro, Nilda, en sintonía con Activa y una mañana diferente. ¿Podrá ser el verano es mágico por Playa Hiti? Saludos para todos de parte de Charlie, el ángel de los 80. Sí, ya lo tenemos para el último bloque de la mañana. Buen día, Lea, buen martes para todos. Hermosa mañana, ¿verdad? Dice, pasame nacido para vivir, dice Pepe, el remisero glorioso. Y más que motivos tienen para estar celebrando, ¿no? Bien, buen martes, Lea, Nilda, acá en sintonía en el trabajo. ¿Puede ser Maltese Warrior? Gracias. Saludos a Cristina y Samuel, dice Celia. Sí, ya lo tenemos para el último bloque. Buen día, Leandro. ¿Podrías pasar Delicias de la Luna de Monkberry por Paul McCartney o Exuma, dice César de Alto Alberdi? Bueno, por orden de aparición, pondremos la interpretación de Paul McCartney.

acercando música, vamos a ir cumpliendo con, por ejemplo, Liliana, que nos pedía Boy George, Move Away, luego Eléctrica Salsa, luego High y luego Barbie Girl.

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11 de la mañana, 39 minutos y ya estamos ingresando en la parte final del programa. Cumplíamos hace un ratito nada más con Liliana, que nos pedía Move Away, luego con Rosa de Ameguino nos pedía Eléctrica Salsa, con Sebas de los Countries nos pedía Haig y finalmente Barbie Girl era el tema que elegimos para Marcela de Frente al Espejo. Vamos a ir con Patrick Hernández, Playa Hiti, Ricky Maltese. Empezaremos con Paul McCartney, todo pedido. Se sumaron algunos saluditos con pedidos también. Dice, muy buenos días. Hoy les pido en lo más alto, dice Irene, con los colores de la gloria. Ahí está. Hola Lea, Ninilda, hermoso día para todos. Cecil de Ameguino, ¿puede ser Don't Dream Is Over? Bueno, lamentablemente los dos últimos temas no van a poder ser incluidos por cuestiones de tiempo nada más. Tengo un saludito más, dice, hola, aquí presente como corresponde, bonito día para todos, besitos, dice Sol Yance, que en un rato arranca aquí en la sintonía con Románticos con Sole. ¿Hay fútbol hoy? Sí, por Copa Libertadores. Platense recibe a Fluminense. El global va 2-0 a favor de los brasileros. Tendrá que al menos igualar como para forzar penales. En el caso de la Copa Conmebol Sudamericana, Vasco da Gama, Independiente Santa Fe van 0-0. Va a las 19 horas hoy, a las 21:30, Boca visita Sao Paulo y con el resultado a favor de Boca por 1-0, con empatar pasa y si no, bueno, dependerá del resultado a ver si pasa o no esta llave. Hoy juega el Real Madrid por la Liga a las 4 de la tarde, hora argentina, Elche Real Madrid. 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Arrancamos con el pedido de César de Alto Alberdi en la despedida. Delicias de la Luna de Montberry. Luego Patrick Hernández, Nacido para Vivir. En ese caso, para cumplir con Pepe el Remisero. Luego Playa Hiti de Summer is Magic para Charlie, el Ángel de los 80. Y nos despediremos con Ricky Maltese, Warrior, el tema que pedía Celia. Ahora sí, nos despedimos esta tarde, 16 horas, Onda Expansiva. Chao.

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Hola, hola, hola, hola. ¿Cómo está mi gente hermosa, mi gente bella? Damos comienzo, claro, porque ya es hora. Que demos comienzo a Románticos con Sole. Las palabras y presentaciones, ¿quién te habla? Una amiga de todos ustedes. Mi nombre es Sole Chan.

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En Unitea, realización, producción y musicalización de Sol. Estamos en el aire de Córdoba a través de FM Activa 105.9 MHz. Por amor. 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

Agradecemos como siempre al señor Leandro Cherino por el pase que nos da cada día. Ahí lo tenemos de 9:30 a 12 con una mañana diferente. A las 12 llegamos nosotros y te acompañamos hasta la hora 16 con Románticos con Sole. Es la hora que vuelve él con Onda Expansiva hasta la hora.

¿Y cómo están todos? ¿Todos bien? ¿Todos en sintonía? Espero que sí, que estén muy bien, estén en sintonía, que no me dejen solita, que me acompañen, que me envíen un mensajito, un saludito, obviamente, para yo saber que estás. Como digo siempre, cada día, a veces me dicen, sí, te escucho, pero no mando mensajes. Por allí me suele pasar que me dicen, primera vez que te escucho. Bueno, sea por primera vez o que me escuche siempre, de vez en cuando un mensajito para yo poder saber si hay gente del otro lado. Sí, quiero medir mi audiencia. Por así estoy hablando solo y no hay nadie del otro lado, ¿eh? Así que bueno, a comunicarse, a decir presente a través del 351-312-5294. En un bonito día, ¿eh? Precioso día tenemos hoy. Ya vamos a comentarte un poquito sobre los datos del tiempo y el pronóstico, pero pinta bonito. Después de tanto frío, lluvias, piedras, nieve. Tenemos un bonito día soleado.

0: estoy mirando ya mi pantalla, la que tengo allá a la derecha, para ver si hay gente que está diciendo presente. Hoy tuve que madrugar nuevamente, chicos. Así que si no hay, si no están presentes, yo también me tomo el día, sí, para descansar, dormir la siesta. Cosa que nunca me gustó, dormir la siesta, chicos, nunca. ¿Será que de chica tanto que me taladraban el cerebro y me mandaban a dormir la siesta? Cuando no era el cole, era la siesta, ¿viste? Ni una cosa ni la otra me gusta. Mal ejemplo, la sol ya.
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0: Y a mí a la siesta, cuando estaban todos durmiendo a la siesta en mi casa, yo quería estar en el patio jugando, yo quería estar en mi hamaca. Esa hamaca, si pudiera tener una hoy. Pero, ¿qué me decían? Los chicos que no duermen la siesta, los llevan los duendecillos. ¡Ay, Dios mío! ¿Qué son los duendecillos, mami? Preguntaba ella. Son unos pequeños hombrecitos que se juntan varios y te llevan, porque la siesta, chicos que encuentran que no están haciendo la siesta, se los llevan. ¿Y a dónde? Lejos de acá. ¡Ay, Dios mío! Un solo día estaba en la hamaca con los piecitos para arriba, digo yo, por si pasa algún duendecillo y me agarra de las pezuñas, ¿vio? Así que no me gusta dormir la siesta. Pero si ustedes me abandonan, es capaz que haga un sacrificio y duerma siesta hoy. No, mentira. Bueno, ¿a quién tenemos por aquí? A Mario, que dijo presente. Como siempre, Marito, gracias. Fede.

José Presente, Juancito del Centro Presente. Norita y José Manuel Presente. Betty Presente. Marita de Argüello Presente. Claudia, profe. Claudia, la profe. ¿Está la Claudia, profe? Bueno. Hacía mucho que no se comunicaba con nosotros y me la encontré a la profe. Este mensaje lo abro porque me interesa saber qué me dice la profe. Porque yo los abro después del bloque musical, a ver qué me dice. Hola Sol, acá presente como siempre, no te olvidé, te quiero. Bueno, y yo me la voy a creer, ¿vio? Me la voy a creer que me quiere porque estuvo ausente mucho tiempo. Si podés pasarme a un Te Amo de Scorpio, no, qué temazo. Qué temazo. Bueno, esto me dice la profe Claudia. Y me dice, sí, soy yo. Sí, sí. Que tengo bien agendadita porque yo no olvido a la gente que quiero, no como usted que me olvidó. Yo sigo, se habrá sacado el Kinisei, ojalá. Bueno, en serio, hablando en serio, la conozco de hace muchos años y bueno, gracias Claudita, profe, te queremos. Besitos, besitos. Y ya vamos a ir con ese bonito tema que has solicitado hoy.

Por aquí Betty también, ya mencioné a Betty, me parece, presente. Estelita de Marcelo T. de Alvear, presente. Celia, presente. Dieguito de Alta Córdoba, presente. Adri de Toledo, presente. Emma del Marqués, presente. David, presente. Andresito, presente. Martita la Piratita, presente. Miguel Ángel, presente. Creo que es Miguel Ángel el poeta. Tengo varios Miguel Ángeles, sí. Adri de Adamo, presente. Gloria Alderete de Primero de Mayo, presente. Delia, presente.

Y bueno, decíamos que tenía varios Miguel Ángel. Bueno, Miguel Ángel, el poeta que dijo presente. Y por aquí me parece que tengo otro Miguel de Santa Rosa de Calamuchita. Y bueno, así va llegando la gente hermosa, la gente bella, diciendo presente. Vos también podés decir presente al 351-312-5294. Lo dije rápido, sí. 351-312-5294. Gracias a todos, chicos, por estar presentes. Besitos a todos. Toda la música de apertura va

Estamos obviamente aquí por la 105.9 FM Activa. Todos activados, todos acompañándome. 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

me encanta esta versión. Y bueno, hacía mucho que no lo pasaba. Vamos a ir con más música. También vamos a incluir algunos temas que van pidiendo. Por ejemplo, el que pidió la profe, lo vamos a poner en apertura, pero después, entra en apertura. Fanática de Mochina era siempre la profe, y de mis chiquis. Ama también a los animalitos. No hablo más y dejo que termine de girar este bonito tema y seguimos con más, activándonos. Después vienen unos temazos que vos vas a elegir al 351-312-5294.

Y bueno, hacemos dado comienzo a nuestro programa del día de la fecha con la mejor música. La música que giró solamente para vos. Variadito, variadito todo. Variadito todo. Y complaciendo pedidos también, sí.

Y bueno, estamos muy románticos con estos temas internacionales lentos. Bueno, me habían solicitado el primero, la profe. Y después, bueno, armé un bloquecito porque veo que mandan aplausitos. Así que seguimos allí. Pero ahora me voy a abrir mensajes. Para ver qué me dicen. Porque tengo un montón de corazoncitos, caritas, diciendo presente. Voy a ver si alguien escribió, envió un audio. Sí. Estoy esperando eso. A ver por acá. Bueno, hola Sole, buen día, me decía Betty. Por acá, a ver, tengo más stickers. Hola Sol presente, David, allí. A ver, Andresito escribió algo más. Hola Solcito, buenos días. Para vos y toda la gran familia Jean, acá en sintonía. Gracias a Dios por permitirme poder escucharte. Hermoso día con mucho sol y ahora mucho más a un excelente y bendecido día para todos. Besos y abrazos para todos, dice Andresito. Gracias, Andresito. Besitos, besitos. Gracias, gracias. 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Buen mediodía, sol, me decía Miguel de Santa Rosa de Calamuchita. Besitos, besitos. Gracias, Miguel. Mi querida Gloria Alderete de Primero de Mayo dice, buenos días, Sol, buen martes. Pido el tema Yo Quería de Cristian Castro. Si se puede, gracias. Saludos, Gloria Alderete de Primero de Mayo. Manda los besitos allí. Abracitos, gracias, Gloria Alderete. Sí, vamos tomando nota de tu pedido. Sí, vamos a pasar ese temazo de Cristian Castro. Besitos, besitos, Gloria.

por aquí dice, hola, buen mediodía, solcito, que tengas un hermoso día. Ayer te escuché nada más que estabas full con la limpieza. Solcito, ¿te puedo pedir un tema de Luciano Pereyra, Los recuerdos no abrazan? Me dice Martita, la piratita. Bueno, hola Martita. Qué raro, ¿no? Porque, viste, yo de los hombres espero eso, que no pueden hacer dos cosas a la vez. Pero de las chicas, no. Yo, por ejemplo, recién estaba hablando, chateando por teléfono, estaba buscando música. Estoy hablando, haciendo, y puedo hacer muchas cosas más. Sí, sí. Esa, me refiero a Martita, la piratita. Estaba de limpieza, por eso no me mandó mensaje. ¿A vos te parece? ¿No puede hacer un alto y decirme hola? No, no. Qué feo. Qué feo, qué feo. Bueno, te mando besitos, besitos, Martita.

0: Y seguimos. Tengo por aquí, recién teníamos a la profe, ahora tenemos al profe del cerro. A ver qué me dice.
1: Buenos días, Sol.
0: Hola.
1: Hermoso día, un sol a pleno como vos.
0: Gracias.
1: Aquí saliendo de un paseo de cola que tenemos con mis alumnos.
0: Ah, mira.
1: Curso, el Museo de Lindos y la Casa Giratoria. Bueno, acá ya retornando, ya terminó el paseo. Bueno, empecé a encender el radio para escuchar el programa. Tengo un almuerzo con unos compañeros secundarios, así que escucharé un ratito.
0: Sí.
1: Y bueno, te deseo lo mejor para ti, tus mascotitas y para la enorme audiencia. Que tengan un día hermoso, hermoso, hermoso. Cuídense, que Dios los bendiga, bendiciones para todos. Y en los días siguientes te voy a pedir algún tema. Total, la música que está, me encanta.
0: Bueno, gracias.
1: Que tengan un hermoso día. Nuevamente, mejor para ti, tus mascotitas y la gran audiencia. Dios nos bendiga a todos en todos los aspectos de la vida. Seguimos escuchando mientras podemos. Perfecto del cerro.
0: Ahí está el profe. Él sale del colegio, se va a la casa, viene ahora, hicieron un paseo, pero siempre que puede me está sintonizando el profe allí, Héctor del Cerro. Gracias, profe, besitos, gracias. Hola, Sol, presente, ¿podrás ser aprendiz? Por Malú, bendiciones. Esto que me dice Juancito el taxista. Bueno, dale. Besitos, Juancito. Vamos levantando un poquito para los saluditos, un poquito más de ritmo, porque estaba comentándole a la profe, porque ella no se enteró lo de la mochila y necesito la música más para arriba, porque lo de la mochila no, me tiene medio mal aún. Así que seguimos con los saluditos, los mensajitos que van ingresando al 351-312-5294. Hola, Sol, qué hermoso comienzo. Nosotros acá siempre escuchándote. Hermoso día, dice Fernando, Marcela y Fernando. Gracias, chicos. Besitos. Hola, Sol, aquí tu fiel oyente. Que tengas una hermosa tarde, besos, abrazos, saludos a todos los románticos. Manda besitos, Angélica. Gracias, Angélica. Besitos. Hola, Soli, aquí. No, esto ya lo había leído. Hola, Sole, qué hermoso día para disfrutar de tu hermoso programa y de tu compañía. Saludos a todos, bendiciones. Que tengan un bonito día, manda corazoncitos, besitos, abracitos, todo. ¿Quién? Adri, desde la localidad de Toledo. Besitos, Adri. ¿Viste que esta juntada de amigos a la siesta en este horario? Que nunca me gustó estar con el romántico. Pero bueno, es lo que hay. En este horario, porque el romántico para mí era en trasnoche. Pero esta juntada, si está el día gris, estamos todos como pegados. Si está lloviendo, si sale el sol. Entonces, como que esté como esté el tiempo, el clima. Siempre estamos en esta juntadita tan bonita de 4 horas que tenemos, ¿sí? Seguimos, tengo audio.
2: Hola, Soli, buenas tardes.
0: Soy Hola.
2: Gabriel Matienzo.
0: Hola.
2: Quería pedirte para el día de hoy el tema de David de María, el tema Despertaré cuando te vayas. Bueno, como siempre, que tengas un hermoso programa.
0: Gracias.
2: Nos vemos más tardadito.
0: Gracias, Juancito de María.

0: Y seguimos con más mensajitos, más saluditos que ingresan al 351-312-5294. Hola, sol hermoso martes, anticipando la llegada de la primavera. Saludos a los amigos que están diciendo presente. Besos y bendiciones a cada uno, dice Delia. Hola, Delia. Gracias por estar. Besitos. Hola, buen día, bella. Bendiciones. Ya estamos aquí esperándote. Mientras... mateamos escuchándote.
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0: Esto lo dice Norita y José Manuel. Gracias, chicos, por estar siempre. Besitos. Yo todavía no empecé el mate, pero mientras hacía la apertura del programa, el juguito, el acti. El puré de pastillas. Besitos. Hola, Sole, buen mediodía. Te quiero pedir el tema precisamente ahora, David de María. Bueno, hermosa mía, gracias. Besitos. Te quiero mucho, Sole. Manda los besitos allí, Dieguito de Alta Córdoba. Hola, Dieguito. Allí me mandó el delfín también. Gracias, Diego. Besitos. Y vamos tomando nota, ¿eh?
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0: De los pedidos, digo.

0: Y bueno, por aquí tenemos corazones, la foto así con oreja y hocico, ay Dios mío. Hola mi reina, buen mediodía, aquí presente, me dice Fer. Hola Fer, gracias por estar, besitos, besitos. Bueno, creo que lo del corazón debe ser. No creo que diga nada. Mira, con osito ya lo voy a subir al estado, lo que me envió Fede. Gracias, Fede. Fer. Fede es otro oyente, Fer. Besitos, besitos. Gracias, gracias. Y bueno, seguimos. Tengo por aquí... otro audio, vamos con audio.
1: ¿Cómo le va, señorita? Espero que esté bien. El sol está hermoso.
0: Sí, señor.
1: También está en la radio. Le mando un abrazo, que tenga un excelente programa.
0: Gracias.
1: Como siempre.
0: Gracias.
1: Abrazo, la quiero mucho.
0: Yo también. Besitos, gracias. Marcos Daniel, el caballero de la canción. Diciendo presente.

0: Y bueno, por aquí lo tengo a César de Villa Allende, que dice, acá estoy, mi chiclecito bazooka. Mira el piropo, chiclecito bazooka.
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0: O yo me acuerdo cuando era chica que no me dejaban este... ya lo conté mil veces, ¿no? Por allí, de comer chicle cuando era muy chica estoy hablando. No sé si existían los bazookas porque hace como 150 años de esto, ¿no? Vivíamos allá en la colonia. Y recuerdo que, claro, era muy chica yo. Muy chica y no me permitía. Y no sé, una amiguita del lado de mi casa me dio un chicle y bueno, ahí empecé a mascar la goma. Y cuando mi mami me llamó a merendar, agarré, había como un galponcito allí en el fondo y lo pegué. Pegué la goma, así después de la merienda seguía mascando la goma.
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0: Claro, hacía 40 grados de calor. ¿Y qué pasó? Terminé la merienda rápido, ¿viste? Porque era, claro, era muy chiquita todavía, no iba ni al cole, chicos. No sé. Muy chica cuando estábamos en la colonia. Y me acuerdo, claro. No me pregunten lo que hice la semana pasada o lo que hice ayer, porque no, porque estoy muy mayor, pero, ¿viste? Las personas grandes se acuerdan de la infancia.

hasta del día que nacieron, mira. Y bueno, y empecé a llorar, chicos. Quería sacar el chicle de ahí, de las maderas de ese galponcito. Claro, el sol lo derritió todo. Y lo agarraba y lo estiraba y lo sacaba de... Y me fui enchastrando toda. Y lloraba y mi mami salió a ver qué pasaba. Toda pegoteada porque, claro, estaba todo hecho un asco eso. Y ella quería, lo había pegado así para después seguir haciendo globitos. Mira el recuerdo que me trajo. Esto ya lo supe contar hace mucho, ¿no? Bueno, en 30 años, más de 30 años de radio, se imagina, si habré contado las pavadas que hacía cuando era pequeña, ¿no? Sí. Pero como la platea se renueva, chicos. Bueno, pero ahora, viste, fue un piropo que me tiró César de Villa Allende. Acá estoy, mi chiclecito bazooka. Besito. Riquísimo, ¿eh? Muy buen día, Sole querida, buenísima la música, manda aplausos y besitos, Adri de Adamo, gracias Adri, gracias.

Por aquí dice Miguel Ángel, el poeta presente. Puede haber un sol espléndido cualquier día, pero el mejor sol que nos ilumina y nos da temperatura ideal en el corazón y el alma es Solcito Yan. Excelentísimo mediodía y programación de hoy martes y todos los días nos tenés aggiornado, Solcito. Más un júbilo intenso que nos hace vivir a cada instante con melodías, poemas y comentarios, siendo imposible no mirar con la frescura de una armonía tierna y dulce a cada ser y la naturalidad de un cielo absolutamente pintado de color que solo tú puedes lograrlo, celeste único. Hasta las 16 horas estaré acompañándote, mi diosa y reina universal. Uy, cuántos piropos he recibido hoy. Te quiero y te adoro, Solcito. Manda muchos besitos, besitos, Miguel Ángel, el poeta, ¿eh? Bueno, Miguel Ángel siempre me ha enviado palabras bellísimas, siempre, siempre. Gracias, gracias, gracias por estar. Y me manda allí el cielo celeste, ¿no? Y bueno, así vamos subiendo. Gracias, Miguel Ángel.

por aquí dice, hola, reina de los románticos, con soles, solcito, chiquis, amigos, familia, Jan, digo presente para compartir hoy tu hermoso programa. Un gran abrazo a todos, los quiero, Luisito el taxista, manda aplausitos, besitos, abracitos, corazoncitos, todo. Gracias, Luisito. Me encanta saber que estás. Besitos, besitos.

Bueno, no, no me dice hola. Manda figuritas y todo. Temones, Sol. Solcito, gracias por todo lo que inspiras. Bueno, esto lo dice Freddy. Gracias, Freddy, gracias. Hola, Sol, se dice al comienzo. Va llegando gente al baile. Gracias, Freddy. Por aquí tengo, hola, Solcito. Acá seguimos en el trabajo, pero acompañada por la activa. Muy lindos los temas, como dices, variaditos, jajás, dice Celia. Solcito, hermoso el día. ¿Puede ser el tema de la película El Guardaespaldas? Gracias, saludos a Cristina y Samuel. Besitos, me dice allí mi querida Celia. Hola, Celia. Besitos, besitos y besitos, besitos para Cristina y Samuel también. Y vamos tomando nota de tu pedido del tema de la peli El Guardaespaldas, que tanto le gusta a mi querida Celia. Besitos, Celia.

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1: Bueno, creo que voy a tener un buen rato sin hablar y eso lo que me pone, viste, me espanta un poco. No puedo estar callada. Amor con amor. Porque tengo un montón de pedidos, entonces tengo que complacer todos los temas solicitados al 351-312-5294. Y voy a ir preparando el matecito para empezar ya con el mate, como corresponde. Necesito mates. Urgente. ¿Se siguen comunicando, chicos, al 351-312-5294? Vamos de nuevo. 351-312-5294.

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Y bueno, así hemos complacido un montón de pedidos. Por un año no voy a pasar más música porque me agote. Le hemos pasado a Luisito también El Taxista, su tema de Demi Rousseau. Espero que lo haya escuchado, porque a veces estaba en penitencia, pide el tema y no lo escucha, ¿vio? Porque está grande y duerme la siesta. Si no está trabajando, está durmiendo la siesta. Trabajar poco, así que duerme la siesta. Hemos complacido a Norita y a José Manuel. Así, Norita le quedé debiendo un tema, que es el último que giró. Hemos complacido, bueno, todos los pedidos, a Celia, a Delia, a la Sadria, a todos, chicos. Yo, no me dejé nada, creo. Inclusive también el tema que había solicitado César de Villa Allende, que justamente me decía, Solcito, puede ser el tema, bueno, amante bandido. Gracias por pasarlo, espero te haya gustado. Sí, un temazo es. Así que bueno, César de Villa Allende, hermoso tema y hemos complacido tu pedido. Qué bonito ese tema de Solís, creo que es la primera vez que lo escucho. Muchas gracias, Sole, dice. Sí, estuve sacando música. En algún momento creo que te lo pasé, sino que no lo habrás escuchado, porque por allí cuando se mandan el faltazo debe ser, digo yo. O están charlando por teléfono. Sí. Bueno, Adri de Toledo me decía. Andresito también dice, gracias Reina por ese hermoso tema del gran Camilo. Bueno, ese tema también es como inédito, ese tema. Ahora, qué hermoso tema también de los... Es Los Recuerdos Nos Abrazan del Chino. Sos muy genia. La más mejor del mundo mundial. Toma. Isabel. Si me estás escuchando, Isabel, ¿viste que soy la genia número uno del mundo mundial? Así dice Andresito y yo le creo, Le mandamos besitos a Isabel. Que no sé si le he saludado porque estoy trabajando como... No, yo no voy a trabajar más, chicos, no voy a trabajar más. Ya trabajé muchos años y las monedas que junté no me alcanzan ni para el sándwich y la gaseosa, pero igual, no trabajo más. Norita que me dice gracias por el tema de Don Fabio, belleza, bueno. Sí, yo estoy muy buenito últimamente cumpliendo temas. Va a ser hasta que me enoje y no les pase más música, nada. Voy a pasar mis temas nomás. Delia dice, me encantó Aznavour, Sole, gracias. Dice Delia que también le pasamos a Delia un bonito tema. Estoy sacando de la otra compu ahora que se está portando bien. Esos temas que por allí no los pasamos tan a menudo. Así que estamos allí y busco un montón de música, pero no puedo porque todos los demás temas son los que me han pedido. Ay, Dios mío, cómo trabajo. Por aquí me dice, hola Sol, gracias por estar presente cada día para alegrarnos con tu voz y con la hermosa música que pones. Te quiero, sos realmente un sol que ilumina nuestra vida, trayendo lo lindo. A los lindos recuerdos de nuestra juventud, dice allí Alcira de Joffre, que está nostálgica, ¿viste? Dice, trayendo los recuerdos de nuestra juventud. Y ha estado variadita la cosa, hemos pasado del recuerdo, muy recuerdo y un poquito más para acá. Hemos pasado mucho. Bueno, gracias a Alcira por estar presente. Y como dice Andresito y la mayoría, ¿no? Sí. La mitad más uno dice que soy una genia. ¿O no, Alcira? Ponele. Llegó el Panchi también, pero hace rato que llegó el Panchi, que dice, hola, buenas, presente, dice el Panchi. Se gasta todo últimamente, ¿viste?
Por aquí Gloria Alderete de Primero de Mayo me manda muchas caritas, así debe ser porque le pasé el tema. Fue el primer tema que giró hoy, el tema de mi querida Gloria Alderete, que hoy madrugó con el pedido, así que fue complacida. Besitos, Gloria. Gracias por el tema, Solcito, dice Celia, que me pidió el de la película, ¿no?, del guardaespaldas. Gracias a vos, Celia. ¿Qué más tengo? No sé, José. Me tengo que ir a la publi también. Soldado, lo diste todo. Bueno, cada uno se habrá hecho cargo de su tema. Por ejemplo, hay un tema de David de María, que me pidieron dos. También los pasé a los dos.

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El número, digo, ¿no? 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

Así que por allí también canto un tango yo esa noche. ¿Por qué no? Ah, no sé si dije el horario a partir de la hora 20, chicos, en Cafetín. Falta todavía, yo les voy a ir recordando. 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

0: Vamos a hacer un radiojuego para los chicos. A ver si alguien sabe quién está cantando este tema.
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0: Tienen que ser muy inteligentes como yo para sacarlo, ¿eh? Sí.
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0: No veo que nadie haya escrito el nombre de Kika.

0: Norita y José Manuel ya se hartaron. Sí, señor.
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0: Gloria Alderete de Primero de Mayo también.
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0: Alejandra también.
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0: No. José, José, ¿sí te el taxista? No, no.

0: de Panchi, no, no es Eduardo Gear.
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0: Delia también dice Eduardo Gear. Sí, por allí se parece un poco, ¿no?
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0: Aclaro, no es cantante, no es cantante.

0: Y bueno, están allí más o menos parejo quienes acertaron y quienes no. Miguel Ángel, el poeta también acertó, sí señor. Hoy se me quedó el tema. Enganchado se me quedó el temita. Lo quise volver porque...
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0: importantes que mi... Y bueno, Luisito, el taxista, también acertó.
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0: Panchi también acertó.
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0: Y bueno, entonces veo que la gente está muy atenta. Algunos no acertaron, otros sí, porque realmente no es cantante. Y quien canta este tema tiene que ver con la política. Abogado.
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0: Y grabó varios temas, ¿no?
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0: Bueno, dijimos que es abogado y bueno, tuvo mucho que ver con la política.
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0: Mi papá lo conocía de muy chico. O sea, muy jovencito era esta persona. Y bueno, después ya... Estamos hablando de José Manuel de la Sota, Más allá, viste, de lo de la política, que yo acá no... fútbol, política y religión, prohibido hablar, ¿no? Pero bueno, yo lo conocí cuando yo era chica, ya José Manuel era ya grandecito, y bueno, por allí visitaba, inclusive iba a la casa de mi hermano, cuando mi hermano estuvo un poquito metido también en la política, y bueno, hacía esas reuniones cuando, ¿se acuerdan que yo comenté? Por el puesto de... No sé si era intendente de Villa Allende, bueno, no recuerdo.
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0: Y bueno, José Manuel de la Sota nació un 28 de noviembre de 1949.
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0: Y falleció un día como hoy, 15 de septiembre de 2018, en Santa María.
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0: No creo que me esté escuchando la personita, no, porque creo, no recuerdo bien el nombre. Yo estaba haciendo el programa, chicos. Estaba en vivo cuando este oyente me mandó un mensaje que José Manuel había tenido un accidente. Primero dijo hay un accidente grave en la ruta, porque vieron que yo, más allá de los programas que hago, sacando del programa que hacía por la mañana, todos son programas de entretenimiento o el romántico, esa cuestión. Salvo el que supe hacer a la mañana en una emisora colega, que era de la radio la propuesta, ¿no? Pero siempre yo estoy muy, muy así empapada con hacer comentarios, recordatorio, algo así también. Periodísticamente, ya no me sale la palabra. No es un programa de periodismo, pero yo, viste, voy informando. Y bueno, la trayectoria de este señor por aquí, bueno, aquella noche me mandó un mensaje, un accidente muy grave, y dice, después me dice, Sol, no me vas a creer, pero es José Manuel, y yo no quería decir nada porque digo, no puede ser. Y sí, realmente murió en un accidente un 15 de septiembre del 2018. Hace un día como hoy en Santa María. Y bueno, entonces lo quería no solamente recordar comentando esto, sino también me interesaba hacer, porque yo me había olvidado que él había grabado temas, porque nunca se habla de estos temas ni nunca recordé. Lo que pasa es que yo ahora, como no hago radio a la noche, estoy permanentemente con la radio y te enteras de todo. Entonces yo ahí saco toda la info también. Entonces nomás busqué el tema porque tiene varios temas. Pero este fue el que yo recuerdo haberlo escuchado cantar. Así que bueno, quería hacerlo jugar un poquito a mi gente. Repito, esto, a mí de política no me hablen. De fútbol que por así es un entretenimiento, a veces tampoco digo nada. Porque viste que hay gente fanática y bueno. Entonces yo jamás me involucro ni en la política, ni con el tema religión. Hay mucho fanatismo también en ese. Y bueno, y de fútbol, ¿no? Sí he visto gente pelearse en las canchas o gente que en así en fiestas familiares, entonces, viste, pero el paso de por aquí de don José Manuel, yo creo que hoy me pintó hacer el radiojuego y recordar que un día como hoy fallecía en un accidente.
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0: Y bueno, el chico que me informó era de allá, o sea, él estaba al lado de todo lo sucedido esa noche, esa madrugada.
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0: Y yo me acuerdo que cuando lo escuché cantar, yo digo, pero ¿cómo va a cantar? No canta mal, ¿no? Pero, y bueno, es lindo, si yo tuviera el coraje de cantar, con el cantante Eduardo Ger voy a cantar un tema, ¿sí? Bueno, le pongo un poquito de humor, pero la noticia, no es noticia, sino recordar, ¿no? Recordar un poquito lo que sucedió un día como hoy. Yo me acuerdo, lo conocí cuando yo era chica y después la segunda vez que lo vi personalmente fue cerca de mi casa, en el colegio, allí en un colegio.
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0: Ya era José Manuel, ya era no grande. Yo no, siempre fui pequeña, chicos.
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0: bueno, recuerdos y más recuerdos, con todo el respeto y el cariño, por supuesto, que merecen todos los seres humanos. Eso es lo que no, la gente no, por allí no tiene, no entiende que yo, ustedes me conocen, antes por allí tocaba de vez en cuando un temita porque veía, y no estoy muy contenta, ¿no?, con todo lo que pasa en nuestro país, pero yo en la radio neutra, como corresponde.
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0: Tengo un colega, digamos, que por allí informa sobre deporte y no dice nada. Y por allí le he dado la canasta yo allí en los estados, que ya sé de qué cuatro es. Pero nosotros los que estamos en este medio tratamos de no estar haciendo tanta bandera ni charlar a la gente. Hubo un tiempo, sí, porque me charlaba un par de... hace unos años atrás, pero no. No charlo más. Después de conocer un ogro que también, una persona que se enojaba mal, entonces no, algún día voy a decir cuál es mi equipo preferido. Ya Messi no, porque ya fue Messi. Bueno, chicos, me pude relajar un poco haciendo un radiojuego, hablando, porque eso de estar pasando música no da. Ah, si ustedes me permiten, voy a pasar un poquito de este tema, porque sé que no voy a tener tiempo de pasar la música que yo elegí, pero quiero pasar un poquito de este tema, que me lo estoy autodedicando porque me gusta.
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Vieron que antes tenía más tiempo, no sé, porque ahora tengo más horas en este horario y me falta el tiempo, pero antes siempre ponía mi móvil.

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1: Un día de esto, porque tanto que molesto a mi gente que por allí hago un radiojuego, voy a hacer radiojuego, voy a entregar regalos también. Nunca me gustó hacer sorteos, chicos, porque todos participan y no todos pueden ganar el premio, ¿no? Hemos

Sorteado entradas para el cine, para el teatro, para algún evento. Ay, me olvidé de mandarle un mensaje a Oscar Miranda. Ese está peor que yo, está muy mayor, se olvida. Me llamó este fin de semana, fue, ya me olvidé, chicos.

Oscar Miranda es el Sandro nuestro, ¿no? De aquí de Córdoba. Vieron que yo comenté la primera nota que le hice, no era tan conocido. Le hice una nota en Carlos Paz hace 20 y pico de años. Y después el señor andaba por todos los canales de televisión, en otras provincias. Y se parece en todo, ¿no? En modo de hablar, por allí, a mi gordito Sandro. Me llamó los otros días y yo estaba medio como dormidita, pero estaba consciente, obviamente. Y me comentó de hacer un show, me invitó para un show de él. Pero le digo yo, porque estaba desparramada en la cama, yo le digo, mandame toda la data, le digo, porque yo estoy muy mayor y me olvido. Y él me dice, y yo también estoy muy mayor, le digo, bueno, mandame el día, la fecha, tiene un show y no sé, miren, es capaz que sea este fin de semana, qué chico este, Dios mío. Le digo, mandame todo, yo le invito a la gente, me ha invitado a mí también. Le dice, quiero que vayas, no es para que trabajes, sí, porque le digo, estoy haciendo lo que hace una persona que yo conozco, no quiero trabajar. Contigo siempre. Creo que voy a conducir lo de, si Dios me ayuda y mi salud, lo de Eduardo Gear, pero vieron que yo ya no estoy haciendo ni presencia ni nada. No, dice, yo te invito a que estés sentadita escuchándome. Mientras pasa el tiempo. Y después del show tomamos un cafecito, charlamos. Así me dijo. Ya lo voy a subir luego al estado cuando me mandó un video cantando para un aniversario de programa. Bueno, este año también me saludó para el aniversario, pero me mandó un audio, no un video. Entonces me dice, vas a estar sentadita, tranquilita, después te invito a un cafecito, charlamos, así que no es para trabajar. Y me dijo, niños, que me iba a dar unas entradas para que yo sorteara. Así que yo más tarde, ojalá que no me olvide, le voy a mandar un mensajito. ¿Qué pasó? Que no me escribió más. Me olvidé eso. Yo estoy grande. Así que después, si por allí algunos quieren ir, vamos a sortear las entradas. Según él me dijo, las que vos quieras yo te doy de entrada. No, le digo, eso lo decidís vos. Así que está bueno, pero no me acuerdo bien dónde era, porque estaba medio dormida. Así que luego le voy a mandar un mensajito y ya lo voy a subir al estado para que lo vean cantando allí más tarde ustedes. Miren mis estados, chicos, ¿eh? Si alguno quiere ir al show, se anota para las entradas. Y al final vieron que no escuché mi tema. No puedo. El tema de mi morocho.

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1: Bueno, ya vamos a seguir con la buena música.
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1: Había preparado muchos temas en la otra compu, pero no sé, no tengo tiempo.
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1: Por aquí me decía Josecito el taxista.
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1: Aquel que canta era Cacho Castaña. Dice, mandale saludo a Sergio, un nuevo oyente, me dice Josecito el taxista. Él siempre tiene, viste, o son pasajeros o amigos, él siempre me hace la publi, así que bueno, Sergio, la bienvenida, Sergio, si sos nuevo oyente, te mando besitos, y gracias por estar, y gracias, Josecito el taxista, gracias.
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1: Ese es de la Sota, Sole, Sole tiene la voz de Cacho Castaña, dice Luisito. Bueno, sí, la verdad es que yo, como estoy hablando, no presté mucha atención, sí, pero no canta mal, no canta mal, y no sé si se parece tanto a Cacho Castaña, pero puede ser. Bueno, Luisito parece que estuvo escuchando, escuchaste, ¿no?, tu tema, Luisito, porque te tengo en capilla vos. Era muy conocida su voz y acerté, ¿viste?, dice Panchi. Bueno, tampoco es que hiciste nada. Todo el mundo acertó a Panchi, ya se agrandó Chacari.
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1: Bueno, seguimos. También cumpleaños ¡ay, qué feo! Cumpleaños el cementerio San Jerónimo, dice, ¡ay, Dios mío! ¡Qué feo recordar eso! Dice dónde está José Manuel, sí. Y eso no es nada, chicos. ¿Saben lo que van a hacer algunos? Se van a juntar a una mateada así en ese lugar. Un lugar tan triste son los cementerios, chicos. Bueno, esto me dice que se cumple año el cementerio San Jerónimo.
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1: Hemos recordado a alguien que ya no está en este paraíso terrenal, pero yo de tanto cementerio ya se me eriza la piel. Se me eriza la piel. Quiero un tema de Ángela Carrasco, me dice Josecito el taxista. ¿Sergio quiere o vos? Porque este para mí que dice, Sergio quiere escuchar a Ángela Carrasco y debe ser él, ¿no? Capa nomás, sí, ya lo conozco. Por acá, Luisito el taxista dice, sí, Solcito, lo escuché, mil gracias, te quiero mucho. Ah, bueno, menos mal. Dios mío. Y lo pasé antes de anunciarlo, para... Ah, me dice que Sergio, bueno, está bien.
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1: Por aquí me dice, qué hermosa variedad de melodías, Solcito, infartante todo. Manda los besitos. Luego viene algún poemita y navegaré como planeador en el espacio o cóndor en las quebradas entre cordones montañosos. Toma. Esto me lo dice Miguel de Santa Rosa. No, Miguel Ángel el poeta, que también acertó por el radiojuego. Besitos.
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1: Y también quien había acertado, que por allí no se comunican tanto, que me dice de la Sota, besitos, Sol, estoy trabajando, mis viejos te están escuchando. Mira, antes siempre se comunicaban, ¿se acuerdan? Pepito, Graciela y Pepito. Y bueno, Alejandra está trabajando, por eso me están escuchando, así que les mando besitos, Mira vos, escucha Delia, sale un tema tuyo.
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por acá David creo que me manda. Sí, es algo así como un poema. Esto me envía David, dice, no sé desde cuándo, pero te pienso todo el día. No es casualidad, es que tu risa me cambió la vida. No te prometo el mundo, porque el mundo es muy poco. Te prometo quedarme cuando todos se vayan de a poco. Qué bonito, David, qué bonito. Gracias, gracias David, gracias, me encantó, me encantó. Delia dice, sí, Daniela, ya lo vamos a poner completito. No sé cuál era el tema que me había pedido Josécito. Todos los taxistas de la Plaza San Martín, dice. Toma, ¿están todos los taxistas, che? Vamos a ir con Ángela Carrasco y con este tema de Daniela también lo vamos a dejar de correr completito. Voy a ver si encuentro a Ángela Carrasco. No sé si es un pasajero o es taxista también, Sergio. Y temo que se me vaya, entonces le voy a pasar el tema. Si es pasajero, cuando llegue a destino y no le voy a pasar el tema, no. Así que vamos con eso y después con Daniela Romo, chicos. Y después vamos a ver si leemos un poema que me han pedido. Si no pueden mandar ustedes también un poema, me pueden decir que me quieren, mandarme muchos besitos. Claro, no dejen de escribir porque quiero hablar un poco, aunque sea leer mensajes, chicos. No soy DJ.

Bueno, entonces vamos con Ángela Carrasco para Sergio. Celia que dice, bien, poemas, dice Celia, ya vamos con poemas.

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Voy caminando con pasos lentos y silenciosos. La tarde va envolviéndome con su suave brisa primaveral. 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A pesar que el tiempo es poco, no tengo prisa. 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En tu pelo la caricia de mis manos. En tus labios la dulzura y tibieza de los míos al besarte. Y en tus ojos profundos quiero dejar los míos, reflejando mi mirada triste, melancólica. Esta mi mirada, la que siempre lleva consigo ese brillo tan especial que solo le da a cada lágrima. Lágrima que brota desde lo más profundo de mi ser. Lágrimas que nacen desde el llanto desmedido de mi bohemio corazón. Este corazón mío que solo sintió amor y que de tu amor tanto necesitó. Hoy el tiempo de las manos se me escapa y sus latidos se debilitan. Y tú, amor mío, ya no estás conmigo.

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0: Y bueno, quiero complacer a todos con el tango, con los poemas. El Luisito, el taxista. Solcito, la casita blanca ya caducó. Podría ser un poquito, gracias. Es que no se puede leer un poquito de la casita blanca. Qué pena que no me lo pidieron temprano, ¿no? Pero bueno, no sé, por allí lo leo, qué sé yo. Ya vemos. Los otros días también lo quedé debiendo. Y bueno, lo que pasa es que por allí con la música, pero lo que voy a empezar a hacer, los últimos minutos va a ser para poema y la música para poema, así nada más. Así puedo complacer con todos. Celia dice, ya lo había leído, que decía bien, poemas, estaba pidiendo Celia también. Adri de Toledo dice, qué bellos poemas y esos temas tan bonitos. Me encantó, dice Adri de Toledo. Gracias, Adri. Tengo por aquí...
1: Hola, Sol, nuevamente. Espero que estés bien. Hermoso día. Sí, ya lindo, ya haciendo el almuerzo con los viejos compañeros secundarios y algunos que se nos va a Buenos Aires. Volviendo a casa ahora, restaurante, voy escuchando lo que es el resto del programa. Mis cariños, mis bendiciones para ti, la mascotita y para la enorme audiencia. Bueno, seguimos escuchándote. Profector, hasta luego, hasta mañana.
0: Bueno, gracias, profe. Él sigue en la sintonía. Mira que ha ido a un montón de lugares y cuando puede, allí me sintoniza. Gracias, profe.
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0: Gracias, Ole. Una belleza. Será el tema de Daniela, me parece. Precioso tu poema, Sole. Bravo y gracias. Qué poema, Sole, increíble, gracias. Y por último dice, gracias por tus poemas, tremendos, dice Delia. Bueno, gracias, Delia. Alguien que le gusta mucho la poesía, para que le gusten mis poemas. Gracias. Sole, mi poema preferido, bellísimo, felicitaciones, dice Angelita. Sí, cada vez que leo ese poema, lo que cometí el error de no poner la cortina para poemas, porque quiero pasar la música, quiero hacer todo. No sé por qué no me da el tiempo ahora. Pero me acuerdo de Angelita, que ese poema que yo una vez escribí muy, muy triste escribí ese poema, Una mesa de café. Bueno, eso que leí último. Besitos, Angelita. Bueno, Solcito, mañana pasalo. Gracias, Solcito. Y mañana quizás el Luisito no esté y así, ¿viste? Por allí tengo tiempo y lo leo ahora, no sé. No dejes para mañana lo que se puede hacer hoy. Porque pasé ya mucha música.

0: 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Vamos a ver si hay personas que quieren la casita blanca, que pongan allí sí. Y lo leo ya, de una. No sé cómo me va a salir, pero lo voy a leer.
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0: ponen sí. No tengan miedo que no los voy a llevar al alto.

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1: Y bueno, y Luisito, este.
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1: Angelita, sí, pone Angelita. Delia pone sí. Adri de Toledo también pone sí. Y bueno, ya, este, no es solamente Luisito que quiere.
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1: Entonces lo leemos.

Todos lo que... Luisito dice, todos lo quieren. Bueno, por acá están escribiendo mucho. Y, no, tienen que poner sí, chicos. Por acá tengo tres mensajes de un... No sé si lo quiere o no lo quiere. Pero bueno, lo vamos a leer porque estoy perdiendo tiempo, chicos. Vamos entonces con la casita blanca. Porque ya lo quedé debiendo hace unos días atrás.

Es increíble, tanto verde. Y en medio de ese verde, una pequeña casita blanca, rodeada de un jardín con flores de muchos colores. Es bello y nostálgico el paisaje. Y allí estoy yo, observando esta naturaleza que nos regaló Dios. Siento correr una suave y cálida brisa. Estoy impregnada del aroma de las flores. Escucho el trinar de los pájaros. Siento el calorcito del sol envolviendo todo mi cuerpo. ¡Qué paz! Es un lugar que solo existe en los sueños o en los cuentos de hadas. Allí no existe el dolor ni la tristeza. Y nunca nadie podrá causarme daño. Disfruto y soy feliz, correteando de un lado al otro. De pronto llegas tú. Corro tu encuentro. Estoy entre tus brazos. Te abrazo con fuerza, te beso. Acaricio tu pelo. Tú me estrechas contra tu pecho. Y yo allí me quedo en silencio, haciendo de este momento una eternidad. Nos sentamos sobre el verde pasto y allí nos quedamos muy juntos, disfrutando del aire y el sol. Y así observamos cómo el atardecer va cayendo. Vemos cómo el sol va ocultándose lentamente. Es como que nos saluda sonriente. Comienzo a sentir frío. Tú me abrigas. Con tanto amor me abrazas. Y muy juntos entramos a nuestra casita blanca. Es tan cálida, tan confortable que allí no existe el tiempo. No existe un reloj, no existen diferencias. En ella no hay nada ni nadie que pueda empañar nuestra felicidad. Comenzamos a corretear por toda la casa. Jugamos, nos reímos. Ni por un momento dejamos de sonreír. Nos tiramos sobre una alfombra que hay junto a la chimenea mientras escuchamos una suave melodía. Nos miramos a los ojos, nuestras manos están entrelazadas, como imantadas. Nuestros labios se buscan y se unen en un cálido beso. Luego tú me regalas una canción y yo mis poemas y mis versos. Compartimos un café mientras charlamos sobre nuestro insólito y gran amor. Somos tan felices. De allí pasamos a nuestra alcoba. Tú me abrazas dándome calor. Y entre besos y caricias en tus brazos me dormí. Pasaron varias horas. Me desperté. Todavía estaba entre tus brazos. Mis ojos brillaban de amor y emoción al verte a mi lado. Al mirar tu rostro sereno, dormido, miré hacia la ventana y vi brillar el lucero del amanecer. Te abracé con fuerza, te besé y dando gracias a Dios, cerré mis ojos y volví a dormirme, tranquila, segura, feliz. Y esta mañana cuando desperté, quería dormirme otra vez, pero no pude. Las lágrimas mojaron mi rostro mientras me decía a mí misma
Fue un hermoso sueño, sí, un hermoso sueño del que ya desperté. Una gran ilusión que jamás podrá ser. Y con una amarga sonrisa, acariciando mi lecho vacío, me dije, mañana cerraré mis ojos. Y pensando en ti, me dormiré. Y volveré a soñarte. Sí, sí, volveré a soñarte. Sé que lo lograré. Pero esta vez no voy a despertar.

Y bueno, bueno, así hemos estado, ya hemos complacido a Luisito. De haber sabido que iba a estar llorando, no se lo pasaba nada, porque sigue llorando. Primero porque no se lo pasaba y ahora porque se lo pase. Luisito el taxista. Y bueno, por acá sí, mandan aplausito también por allá, Alejandra, Pepito, todos, ¿eh? Un montón de aplausos y que pedían, sí, me decían todos. Bella, hermoso, cálidos poemas, el anteúltimo poema, buenísimo, todos. Gracias, estamos esperando la casita blanca, mira vos justo también ahorita, es inigualable, lo amamos. Solamente tú puedes darle vida y calidez a la casita blanca. Oh, mira, Norita y José Manuel, así, gracias, chicos. Qué lindos poemas, dice Celia. Dieguito de Alta Córdoba, que manda un sticker, un emoji. Por acá, Adri, que también había dicho, sí, es hermoso el poema de la casita blanca. Me encanta escucharlo. Y bueno, manda abracitos, gracias, Adri de Toledo. Gracias por tu casita blanca, una joya. Dice Delia, que también había dicho que sí. Gracias, Delia. Angelita, Sole, buenísimo. Bellísimo el poema.

Me encanta, Sole. Mil gracias, hermosa la casita blanca. Te pasaste una genia. Una genia con todas las letras. Manda aplausos, besitos, corazoncitos, todo, Luisito el taxista. Bueno, Luisito, hemos complacido tu pedido. Gracias, Luisito el taxista. Muy bello poema, dice Adri de Adamo. Gracias, Adri. 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

0: Y bueno, ya nos quedan poquitos minutos, cumplimos con la tanda publicitaria. Sole, hermoso el programa, hasta mañana si Dios quiere, manda besitos, besitos, corazoncitos, Angelita. Gracias, Angelita, besitos, besitos. Hasta mañana, Sole, bello el programa, bendiciones. Dice Adri de Toledo, gracias Adri, besitos, besitos. Por aquí dice Miguel Ángel el poeta, Solcito. Mientras volaba y escuchaba tus poemas, sentí como tu voz seducía los latidos de mi corazón para transformarlos en una orquesta sinfónica, dirigiendo tú la orquesta. ¿Ves? De Richard Strauss. Oh, y la orquesta de Richard. Dice, hubieran navegado cuando... ¿Cuánto lugar hubiese encontrado? Pero tenía que aterrizar para decirte, el placer me invadió. Hasta mañana, super diosa genia. Dios no descuide tu salud y vida. En vez de, no sé qué, no terminó acá la frase. Bueno, gracias, que así sea, Miguel. Mirá todo lo lindo que me dijo, ¿eh? Sí, sí. Y bueno, sí, yo cada día lo único que le pido a Diosito por mi salud. Ahora no me interesa más nada. No me interesa que no me quieran, no me interesa que me he ido tantas veces. Ya no me importa nada, pero mientras tenga salud, yo puedo. Gracias, chicos. Hasta mañana, Sol, me dice David, que él también me mandó algo muy bonito que leímos. Gracias, David. Besitos, besitos. Hola, Sol, soy Flor. Quería pedir un... ¿Qué le pasa? Un tema y de Matiole. Mirá la hora que va a pedir cuando me estoy yendo. Saludo a mi mamá, Beatriz. Hasta mañana, princesa de los románticos. Besos para vos, Peluchín, Manuelita. Abrazos a la gran familia Jan, dice Luisito el taxista. Gracias, Luisito. Besitos, besitos. Me despido hasta mañana, bella. Bendiciones para Peluchín, Manu. Te queremos mucho. Dice Norita y José Manuel. Y yo a ustedes, chicos. Gracias, gracias. Hasta mañana, Sole. Me dice Adri de Adamo. Chau, Adri. Hasta mañana, Solcito, besitos, te quiero mucho, me dice Celia. Yo también, Celia, te quiero un montón, besito, cuídate por ti. Un programa increíble, Sol, y hasta mañana, si Dios quiere, chau, amigos, besos, dice Delia. Chau, Delia, besitos, gracias, gracias.
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0: Mi garganta ya no da más, chicos.
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0: Hasta mañana, bella Sol, manda besitos, besitos, mi querida Lore, gracias, Lore, besitos.
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0: Y bueno, hoy jugué bastante con el tiempo y llegué justo, porque a veces, viste, llego bien, pero no digo poemas. Hoy te rapé con tantos poemas, por un año no hay más, no mentira. Chau, Sol, hermoso el programa, manda abracito mi querida Gloria Alderete de Primero de Mayo, besitos, Gloria. Hasta mañana, Dios mediante. Gracias a todos, chicos, por hacerme la gamba. Mañana, si Dios así me lo permite, al mediodía, después de una mañana diferente, estamos con ustedes, chicos. Una mañana diferente está de 9:30 a 12, con el señor Leandro Cherino. A las 12 estamos con Románticos con Sole, hasta la hora 16, que regresa él con Onda Expansiva. En este preciso momento está... esperando que yo diga chau chau y arranca 16 horas Onda Expansiva hasta la hora 18. Les dejo mi corazón, un te amo, besitos, besitos, chau chau. Los quiero, los quiero, los quiero, los quiero, los amo, chau chau chau.

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Y qué linda tarde, Peter. La verdad, linda tarde. Hoy nos está tocando una jornada casi primaveral, diría, ¿no? ¿Sabe algo de los datos del tiempo de la hora 16, Peter? ¿24, 8? Casi 25 grados, no me... Bueno, el chico de la mañana de acá de la radio decía 24 grados, así que podía ser un poquito más. Qué sabio que es ese hombre, qué sabio. No, el cielo, pasé, miré ahí, por el balcón acá del tercer piso. Puedo asomarme mucho porque la gente del séptimo piso se asoma, mira, a ver si estamos... Pero lindo, lindo cielo, hoy despejado totalmente.

Bueno, y como quien no quiere, la cosa se va acercando el día, el sábado estamos de fiesta. El sábado tenemos la previa acá en la radio y la seguimos a la noche allá en Banzai Club Estación Roca. Se viene la fiesta de la primavera. Flor de fiesta, ¡qué gracioso!

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ese mismo número está habilitado para los mensajes en la tarde de hoy, para que nos comente cómo es que está escuchando la radio, si nos dice el barrio mejor, o sea, si nos dice la localidad desde donde nos está escuchando, la provincia, el planeta, desde... Con el saludito nos conformamos, no hace falta más nada. Si nos quiere dar el número de su tarjeta y el PIN, el número de su tarjeta de crédito y el PIN, no hay problema. Somos gente de confianza, no vamos a gastar tanto. ¿Sabes? Bueno, Peter, arranquemos. Hay saludos, sí. Hola, chicos de Onda Expansiva. Lea, Nilda, Peter, sigo en sintonía. Abrazo al equipo, dice Luis el taxista. Hola, Onda Expansiva, soy Marcos de Nueva Córdoba, esperando con mates los clásicos de siempre. Saludos a los oyentes. La verdad que, no sé si le pasó a usted, Peter, o le pasa a usted, que los ambientes todavía están como fríos en la casa, ¿vio? Acá en la radio también no quieren poner un... No quieren poner un sope, Peter. Pero bueno, sí, va a tardar y después cuando empiece el calorcito, vamos a decir, volvé invierno, te perdonamos. Y... No, por ahora está medio como frío acá. ¿Qué más dice? Está para un cafecito, le vamos a pedir a la gente del bar. ¿Pagó algo de la cuenta suya del bar, Peter? Hola, Leandro, estoy en tu dial con tu buena música en compañía, dice Enrique, gracias. Hola, Lea, Nilda, Peter, buenas tardes, soy Susana. Buenas tardes, Onda Expansiva, acá seguimos en el trabajo, dice Carlos. Onda Expansiva aquí esperando, dice Antonio. Y quedan los dos últimos. Dice, ¿qué tal, Lea, Nilda, en su dial aquí acompañando su Onda Expansiva como siempre? Buena música, dice Sil de Ameguino. Dice, ja, ja, ja, hola, man, saludos desde Zona Country, dice Sebas. El único que dijo el barrio, el único. Ah, no, perdón, Silvia Meguino lo acaba de decir, qué va. ¿Cómo es la gente, no? Dice, me has hecho reír, Lean, con los datos de la tarjeta que no gastará mucho, solo los gastos para la fiesta del sábado, dice Silvia Meguino. Y bueno, uno tiene que ser sincero antes que nada.

Bueno, por acá dice, hola equipo, buenas tardes y jornada para todos. Haremos la segunda parte del día con buena música. El frío viene desde Alberdi. Peter, es para usted el palo, ¿eh? Se empiezan a caer de a pedazos, digo. Mario Giunchiglia, ya le vamos a decir el DNI, la dirección. Y Alto Verde ahora está escuchando, está en sintonía desde Alto Verde.

Bueno, Peter, a veces toca ganar, a veces toca perder, a veces toca empatar, ¿vio? Pero cuando, usted ya tuvo para festejar, Peter, ya tuvo. Ahora le toca las gastadas, ¿vio? Bueno, Peter, ¿qué le parece? Dice, ganaron la Copa Chiquitapia. Dice, eso es lo que...

0: Bueno, ahora le toca el turno a Instituto, puede salir campeón, ¿por qué no? No se ría, sí, Pirita, después esas cosas son las que fomentan el odio. Peter, sí, le... No hemos... Me pregunta Peter si hemos recibido el dato de alguna tarjeta de crédito. Todavía no, que la tarde es larga, la tarde está en pañales, Peter. Si le parece, arrancamos ya nomás con el bloque 12x1.
1: También esta música se escucha de a dos. Bloque 2x1.
2: Bloque 2x1.
1: De Onda Expansiva.
0: No, dice, no, dice, esos también son Chiqui Boys, dice Mario. Lo tenemos que traer de columnista deportivo. ¿Usted qué opina, Peter?

Bueno, por ejemplo, ALCA está celebrando que el instituto está puntero, ¿no? Eso se llama solidaridad, porque Irene, su esposa, justamente es hincha de instituto. Por eso entonces ALCA se solidariza con esta situación atípica, muy atípica, imposible de creer, como usted le diga, Peter, pero están ahí punteros. Arrancamos con el 2x1 de quién, de Ken Laszlo.

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Ya la hora 16:46, estamos compartiendo la tarde de Onda Expansiva por Activa FM 105.9 MHz. Le digo, ya estamos en una tarde que podemos titular de espectacular, Peter.

¿Escuchó recién, Peter, cuando yo decía que nos tienen que decir desde dónde nos escuchan? Así vamos sabiendo y ponemos un puntito, un alfiler con puntita roja en el mapa. Bueno, acá nos manda el mensaje Marty, mi sobrina, Dice, escuchando Onda Expansiva desde Buenos Aires con mis padres. No le queda otra, pobrecita. ¿Qué va a hacer? Que gracias a ellos estamos cumpliendo un sueño. Los amo, gracias por todo, dice Marty, mi sobrina. Yo me imagino en ese auto. Todos porque están desde el auto escuchando. Aclaro eso, Peter, no lo dije. Me imagino ese auto. ¿Podés cambiar la radio? No. ¿Podés cambiar la radio? No.

Ya le dije que este sábado estamos de fiesta, la fiesta de la primavera de Onda Expansiva. 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

Claro, ayer no leímos un mensaje, no lo leímos porque estábamos ahí con la conexión de Racedo y todo eso. El propio Carlos mandó un mensaje. Dice, vamos a estar en Buenos Aires, cumpliendo un sueño, como decía ahí, y le vamos a caer a Racedo a la casa. ¿Sí? Le vamos a caer a Racedo y con hambre. Es esta la hora en que Racedo debe estar poniendo corte.

Año 1990 sonaba Delight. 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

completamos con Rosalind Clark. Teddy Steady Go.

Los saluditos, hola, buenas tardes amigos de la Radioactiva, muy buen comienzo de programa. Soy Carito de Ayacucho, quisiera mandar un saludo a mi compañero Carlos Mitelski.

Acá nos mandan foto y todo. Dice, esto me acompañó en mi soledad. Hay cassette, hay discos, vinilos, etcétera, etcétera. La música activa regresando a casa, terminando la jornada. Dice, ¿cuándo? ¿Es así, Juando? ¿O será? ¿Será Juanjo? No sé, no sé. Acá dice, ¿cuándo, Peter? Yo no sé, ¿no? Dice, buenas tardes, Lea, Nilda, Peter. ¿Cómo debe ser trabajando y escuchándolos acá a la distancia? Saludos a toda la familia Expansivere. Nos vemos pronto. El especial de hoy para Celia y Carlos, dice Daniel de Daniela. ¿Cómo se nota que quiere un souvenir, no? Digo. Te mando un saludito, pero me traes un recuerdo de Buenos Aires. Que eso es una cosa. Yo sé que a mí me van a traer, Peter, pero tampoco que se cuelguen, Dios.

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0: vamos a ir buscando música, Peter, esta tarde, este especial para, no sé, para estar en la vereda, en la ciclovía, en cualquier lugar al aire libre, ¿no? O trabajando, dice Peter, y sí. Hay que conformarse con eso. Si le parece, entonces vamos buscando música ya, no más éxitos por siempre.
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0: Esto también puede sonar el sábado, Peter, ¿por qué no? Sé tu yabú, ¿a dónde?

este también seguro suena este sábado. En la fiesta de la primavera, ¿dónde si no, Peter? Al Curly, habitaciones cuadradas.

completamos con Sabrina. Ah, acá nos aclara, dice Juan Eduardo, Juando, estaba bien dicho, Juando, entonces. Era el que nos mandaba el mensaje de recién, Peter, hace un ratito. Completamos con Sabrina Boys.

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Estamos en la tarde de este martes 15 de septiembre de 2026. ¿A cuántos días, Peter? Bueno, sí, hay dos cosas que tienen que ver casi con lo mismo. Por un lado, la fiesta de Onda Expansiva es este sábado. ¿Estarían faltando cuánto, Peter? 4 días nada más. Por otro lado, el lunes que viene arranca la primavera oficialmente, Peter. A prepararse para la fiesta más colorida del año, ¿eh?

¿Y sabe qué le voy a agregar, Peter? Porque, bueno, estamos siguiendo de cerca. Le estamos siguiendo los pasos al pronóstico extendido, Peter. Sí. ¿Por qué? Porque, claro, el fin de semana pasado hizo un frío que daba miedo, ¿vio? Con nieve, con lluvia, con viento y todo eso. ¿Qué va a pasar en los próximos días? Hasta ahora, crucemos los dedos, Peter. Le voy diciendo, el domingo, este próximo domingo, 30 graditos. El sábado, es decir, el día de la fiesta, la noche de la fiesta, 26 grados. Hasta ahora la cosa viene bien, Pete. Vaya invitando a sus amigos, vaya invitando a esos amigotes que se prenden siempre que haya fiesta. Bueno, este sábado tenemos la oportunidad de juntarnos a recibir la primavera, nada más y nada menos. ¿Qué dice por acá Leandro Titán? ¿Qué copados temas está pasando el crack operador? Licenciado Peter, dice Diego. A usted lo van a meter preso por usurpación de título.

Y se viene el bloque más esperado de cada tarde. Lo que siempre decimos es que mucha de la música que suena en el programa, no sé si toda, a veces no hay tiempo, pero sí mucha de la música que suena en el programa va a sonar en la pista este sábado en las manos de DJ Turco. Y hablando de DJ Turco, ya está preparando el set de la previa de este sábado. Sí, el sábado tenemos la previa, toda la música aquí en la siesta del sábado y después la seguimos allá, Peter. La seguimos en el templo.

0: Bueno, Peter, ya estamos en hora de ir buscando música, la hora 17:40. En un ratito se llegan los chicos de Pedime lo que quieras, pero por ahora, solo por ahora, bloque de Ítalos.
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Y sí, ¿por qué no va a sonar este tema el sábado? A llegarse temprano el sábado porque la previa, el aguante, va a ser para bailarse todo, ¿eh? Arrancamos con Lima Rose, Sayonara.

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vamos, vamos. Pero volvemos mañana, miércoles 4 de la tarde. Nos tienen aquí de nuevo en la sintonía de Activa para compartir Onda Expansiva, el programa de los recuerdos.

Nos vamos con Paul Parker, Don't Stop. Los esperamos mañana, 4 de la tarde, no se olviden, pero no se vayan, ya llegan los chicos de Pedime lo que quieras en la continuidad de la programación de Activa. Chao.

0: Es la hora 18.
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0: Eusebio, espérenme 10 minutos, estoy haciendo relax acá con Peter.
1: Muy buena tarde, pedime lo que quieras. ¿Cómo están, chicos? Ay, ¿qué le pasa, pajarito? No viene el avión, no viene el rastrojero. Creo que viene el programa en un monopatín, cada día llega más tarde.

0: me olvidé de saludar al señor Pajarito Cuti, Cuti, no sé cómo le dicen el señor. No me gusta decirle así, pero... porque estoy... acá estoy esperando que los chicos me traigan el paquete. Bueno...
1: ¿Quién es ese que habla ahí? ¿Quién es ese que habla ahí? Pueden tener muy mucha fama, todos pueden estar en la radio todo el día. Lo mismo lo van a cagar los dos haciendo a todos.
2: Estoy viendo con la mira telescópica.
3: ¿Viste? Alcoyana, Alcoyana. Correcto. Coincidencia.
2: ¿Y vos qué opinas? Nadie te dio tierra en el... No, nadie te dio... No sé.
1: ¿Y cómo sabes vos? ¿Cómo sabes vos? Eso quiero saber. Me conteste, ¿cómo sabes vos?

0: El mate sí se va así. Ninguno lleva para el costado. Al costado le están haciendo la tanga a tu hermana.
1: El señor Cristian Prieto ni se ríe. El señor Cristian Prieto ni se ríe.
2: ¿Cómo anda? Acá estamos más locos que nunca.
1: Yo al mate lo preparo muy parecido a Jarito, como lo acaba de decir. Diga el señor Cristian Prieto que me ponga el tema de Gary.
2: Ese es para que vean que no soy tan solamente una cara bonita.

0: Qué lindo recuerdo, hermano. Qué lindo recuerdo.
1: Muy bien. Señores, bienvenidos, bienvenidos. Arrancamos la tarde del Pedime Lo Que Quieras.
2: Qué rico,
1: qué rico que está. Sentí, sentí. Sonando el feliz cuarteto de Leo en la voz de Jorge Luis Albornoz. Sentí, sentí. Eso.
3: ¿Cómo estás?
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1: Bienvenidos, señores, bienvenidos. Arrancó el Pedime Lo Que Quieras de este martes 15 de septiembre. Casi me olvido, che. Qué lindo que está la tarde. ¿Qué

0: altura tenés?
1: No tengo idea, vos sabés.
0: Ah, bueno, tan rápido me contestás. No, no, ¿sabés cuántos grados hacen, gatito? 24 grados en la ciudad de Córdoba, señores. Una temperatura espectacular para que juntos disfrutemos de una tarde con mucha música, con muchos recuerdos, como lo que está sonando. Sentí, sentí.
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3: Hola, muy buenas tardes.
0: Oh, muy buenas tardes, señor.
3: Pedime lo que quieras.
0: Gracias, ¿cómo le va? ¿Qué dice? ¿Cómo anda la gente? Arrancamos la semana. Sentí.
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0: Traemos el calorcito, traemos el calor después de este fin de semana que fue nieve, frío, agua, de todo tuvimos el fin de semana. Se mandó todo el fin de semana para que la pasemos encerrados. Sí, hay que cuidar la garganta, ¿viste? Señores, en la cabina de control y puesta al aire, el señor Cristian Gato Prieto. Gatito, buenas tardes, ¿cómo le va? ¿Cómo anda? A ver, sí.
4: Hola, Eusebio, ¿cómo estás?
0: ¿Cómo andás, gatito?
4: Muy bien,
0: ¿cómo pasó el fin de semana? Lo vi chambeando, lo vi de holgorio, lo vi, ¿cómo se dice?
4: De pachanga.
0: Ahora, ¿cómo está usted? ¿Bien?
4: De
0: 10. Se recuperó el amigo.
4: Obvio.
0: Estuvo tomando un Fernando Bladi. Unos cuantos Fernando Bladi.
4: En el ACB.
0: En el ACB, mira vos, en la fiesta de Chuña.
4: De Chuña, y cada tanto hacíamos el escapadita y lanza llama.
0: Lanza llama, muy bien, gatito si Prieto. No. Bienvenido, gatito.
4: Gracias
0: por estar, como
4: extrañaba,
0: siempre.
4: Me extrañaba. Me olvido de conectarme los sábados.
0: Sí, a las 4 de la tarde, estamos 4. Ahí en la edición digital. Le hemos pasado espectacular, con muchos temas del recuerdo, unas cosas hermosas hemos estado difundiendo. Y lo que se viene, tenemos preparado más temas del recuerdo. Bailes en vivo, como en el baile, señor, señora, para que recuerde los grandes, nuestros grandes artistas que dejaron sus huellas marcadas en el cancionero popular de nuestra querida Córdoba cuartetera.
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0: no.
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0: ustedes. ¿Qué? Recién arrancó, me está enojada. El sábado estuvo la tía Rosa presente en la edición digital. Mirá la tía, ahí, tomá. En YouTube estuvo conectada. ¿Eh? Tomá, gato.
4: Lo que no me quedó claro, sí. Que le iban a llevar el paquetito.
0: Sí, bueno, no.
4: No
0: son
4: me quedó
0: esas
4: claro.
0: Cosas.
4: Son esas
5: cosas. Ay, qué atrevido, perdóname.
0: No hay ningún problema, Rosa. Como siempre, la Rosa. Ahí la tía Rosa con nosotros en la edición digital. Un saludo grande para ella. El sábado la pasamos espectacular, gato.
6: Prendete el fuego, sí. Que ahí lleva unas alitas de pollo.
0: ¿Alitas de pollo nomás?
4: ¿Alitas de pollo?
0: No, ¿qué alitas de pollo? No sé.
7: Qué bárbaro, ¿no?
0: No, sí, qué bárbaro. ¿Qué? ¿Hasta cuándo va a ser las alitas de pollo, eh? Bueno, señores, en las palabras que le habla Eusebio Montenegro, los invita a que no se muevan del dial, porque juntos vamos a vivir una tarde espectacular. Una tarde con música, con recuerdos, con lo que vos quieras pedirnos. Aquí estamos.
4: Menos plata.
0: Es, pedime lo que quieras y estamos al aire.
4: Menos plata, menos.
0: Sí.
4: ¿Quiquito?
0: Sí,
8: porque estaba enamorado. ¿Sale? De la negrita Lucía. Estaba el grito.
0: Oh,
5: ni puso piel de gallina.
0: Bárbaro, qué grande, gato, ahí. Con sus cosas, el gato. Bueno, te recuerdo. Bueno, le mandamos un saludo grande para la gente de Onda Expansiva, para la señora Nilda, para el señor Leandro y para Peter, el mejor operador de la 105.5.
4: Sí. Hablando de eso, me enteré que Peter anda buscando Uber.
0: Para
4: el sábado.
0: Ay, pa.
4: Y si usted lo puede llevar a Saldana Roca.
0: A ver.
4: Peter
0: más vale,
4: muy
0: papá,
4: bien.
0: Te paso a buscar, pasame el QTH, pasame la ubicación. Ahí.
4: Peter paga muy bien.
0: No sé, le voy a preguntar a Leandro.
4: Paganini, Peter.
0: Ah, Paganini. Bueno, pasa que estaba medio frío para el fin de semana, no podía.
4: Para ahora, para el fin de que viene.
0: ¿Para el que viene? Va a estar lindo, va a estar lindo, porque se viene la fiesta de la primavera de Onda Expansiva, ahí en Estación Roca, ex Banzai, con toda la música de Onda Expansiva, para recordar la década del 70, del 80, del 90, y por qué no, del 2000, del 2010, y dale que da toda la música disco, para que pasen una noche espectacular, recibiendo la primavera, ahí en Banzai, ex Banzai, Estación Roca, ¿eh? ¡Subí, gatito!
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6: Escuchame, cargo,
0: bombacha. Sí, te estoy escuchando. ¿Qué te pasa? No sé qué problema tiene.
4: Tiene a ver la voz, a ver la voz.
0: Tiene muy parecida la voz al Pibe 10. ¿Qué querés que te diga? Son cosas que... No lo tengo más, ¿no? Porque se borra.
4: Pero si quieren vos, bueno, mejor los cornetas, ¿no?
10: Número ya pueden solicitar, sí. Así que... Doy clases de Terian.
0: Ah, ¿da clases de Terian? Ese es el Guti Gutiérrez.
4: Ese es el Guti
0: Gutiérrez, que está dando clase de Terian ahí en el grupo del establo, que próximo domingo van a estar festejando la primavera. Un saludo grande para los chicos del establo, para toda la gente linda, para el señor Pato Rivilli, que ha llegado desde Italia.
4: Patito.
0: Para el Patito Rivilli, que ha llegado desde Italia a visitar a toda la gente amiga. Y por supuesto que también va a estar ahí en la fiesta del establo, donde juntos a todos los amigos se van a dar cita después del mediodía ahí en la casa de Walter Gutiérrez, diría el amigo Prenda, el hombre que le pone la música a la noche de Cadena 3 junto a la Susana Bontempo. Un saludo grande para el Guti,
4: Guti querido.
0: Guti, un abrazo enorme. Ahí nos estaremos viendo si Dios quiere. Che, me voy a sacar los lentes porque parezco...
4: ¿Para qué me invitan si sabes cómo me pongo?
0: Sí, ponele vos.

0: un visto pajarito paseando con una vedette muy conocida en Buenos Aires.
1: ¡Apa! ¡Epa! ¡Epa! No, no, no sabía, no sabía que todavía lo...
2: Ahí está.
1: Lo,
2: la,
1: sí, ahí
2: la
1: está.
2: La voz del gordo corneta.
1: No, no le digas gordo corneta, no le digas gordo corneta.
3: Ahí voy, Eusebio.
1: Sí.
3: Estoy viendo una cola.
1: No.
3: Sí, acá estoy a la salida del mercado tratando de cruzar las vías. No. Una cola llena de camiones. Justo vienen todas de carga. Yo estoy acá, trae todo. Ya voy, ya voy, ya voy.
1: Anda con el rastrojero, está haciendo flete, y Uber, pajarito en el rastrojero, porque bueno, con estos fríos tuvo que salir a comprar un parabrisas. Le ha puesto un parabrisas de Renault 12 al rastrojero. Y lo ha pegado con cinta, bueno, no entraba, no va, y lo ha pegado con cinta.
2: No va, no
1: y,
2: va.
1: Y bueno, no va, es que no va ahí, dice pajarito, ahí no va más rollo de cinta, lo encinto entero. Claro, porque el fin de semana hacía mucho frío. Había
2: demasiado frío.
1: Mucho frío, le entraba el agua, no podía hacer Uber. Así que bueno, ahí anda pajarito, está disfrutando de su parabrisas nuevo.
2: ¿Estaba un frío para salir a hacer un pucho afuera en el SB?
1: Ah, ¿estaba frío? Bueno, estaba ahí está.
2: Dólar y...
1: frío, frío. Bueno, señores, ya me presenté, creo, gatito, ¿no es cierto?
2: Sí, pero falta alguien.
1: ¿Ah?
2: Falta alguien.
1: Sí, sí, ya va a llegar, ya va a llegar.
2: Llegando...
1: Sí, va a llegar. Le queremos mandar un saludo grande para la gente de la GRK Cuarteto Radio Online, del amigo Tincho Roland, que está retransmitiendo la señal de Pedime Lo Que Quieras, aquí desde la Activa FM. Un saludo grande para toda la gente que está conectada, que se quedó después de la tarde con el Tincho. Le mandamos un saludo enorme a todos ellos y los invitamos a que no se muevan, que se queden conectados en la aplicación y nos sigan escuchando y nos sigan apoyando, y muchísimas gracias por estar ahí en la compañía. También le mandamos un saludo grande para la 104.5 FM Camilo hacia la Posta de Obispo Trejo, del amigo Jesús Pucheta, que también está retransmitiendo el Pedime Lo Que Quieras de este martes 15 de noviembre. Como así también le mandamos un saludo grande para la 99.5 FM Las Arrias, sí, que también está sintonizando el Pedime Lo Que Quieras. Le mandamos un saludo grande para todos ellos. Los invitamos a que se prendan, a que nos manden mensajes, a que se comuniquen con nosotros y pidan el tema que quieran a todos nuestros amigos conectados ahí en esta cadena de retransmisión.
4: Bailaré contigo.
1: Anoche estuve hablando con ese hombre, sentí.
4: Juntos.
1: Me puse a escuchar unos discos anoche,
2: sí,
1: y encontré en mi colección personal 4 simples. De los primeros 4 discos de Damián el Pibe Díaz. Qué lindo, ahí estábamos escuchando. Bueno, también te comento que estamos saliendo en vivo a través de nuestro canal de YouTube. Si te querés conectar, nos podés mandar saludos por ahí. Hola, ¿cómo le va? Pase. ¿Qué dice? ¿Cómo está? Mirá las remeras que calzo. No, no traje las remeras, no me di cuenta. Porque el primer día de veranito que tenemos. ¿Cómo le va? Siéntese, así lo presento, ¿eh? Bueno, te comentaba, estamos saliendo en vivo por nuestro canal de YouTube, así que le mandamos un saludo grande a todos los amigos que se van a ir conectando en la tarde del Pedime Lo Que Quieras. Mientras tanto, lo voy a presentar, porque acaba de llegar, él es un hombre... Yo ni sé a dónde está acá. Yo ni sé cómo está.
5: Y lo bailamos así.
2: Wow.
1: ¿Qué le pasa, don Pajarito? Ah, ¿está prendido, pajarito?
2: Wow.
1: ¿Lo prendió?
2: Wow.
1: ¿Lo prendió? ¿Se ve algo? ¿Qué se ve? Ah, listo, ahí está. Ahí está, ahí lo acomodamos, pajarito. ¿Lo ve?
2: ¿Y qué es lo que tiene el negro?
1: No, no.
2: ¿Está bien?
1: Bueno, lo voy a presentar, señores, porque acaba de llegar, se acaba de acomodar acá. Che, ¿qué lío que tengo acá en esto? No sé qué pasó. Se desconfiguró todas las cámaras. Bueno, ahí las vamos a presentar. Señores, con ustedes... El señor Sergio Pajarito Custin, bienvenido a la tarde de Pedime
3: Lo
1: Que
3: Quieras.
1: ¿Cómo anda, pajarito? Tengo un quilombo con las cámaras.
3: No está problema, está todo bien.
1: Está todo bien.
3: Todo bien,
1: ponele. Bien, pajarito, ¿cómo has pasado? Bueno, ya sabemos cómo han pasado, cómo hemos pasado el fin de semana.
3: Sí, bueno, ya vamos a hablar sobre eso.
1: Sí, por supuesto.
3: Pero han pasado muchas cosas. Ayer ganó Instituto,
1: ¡epa!
3: Gato.
1: Ganó Instituto.
3: Te veo la cara de felicidad, gato.
1: Usted dice que está contento.
3: No, gracias, señor.
1: Mire cómo se hace la colita.
3: Mira.
1: ¿Ah? Se está atando el pelo, eso es lo que quiero decir.
3: También ve los camiones, así.
1: Sí, ¿no? sí. Lo que pasa es que vos entraste y le miraste la colita y ahí se la está atando, mira, ven.
3: Mira.
1: No le gusta.
3: No te corté el pelo, gato.
6: Es muy larga, ¿no?
1: Sí, tiene mucho pelo delante, eso es lo que veo. Parece un jugador de fútbol de los años 80, más o menos.
2: 80, 90, Mancuso el de Boca.
1: Mancuso parece el guanaco.
6: Sí, no, Mancuso no, el otro, ¿cómo se llama? Que se cortó el pelo ahora.
2: Malcorra,
1: ahí está.
6: Cortó el pelo, ¿viste?
2: Se cortó el pelo, Malcorra.
1: Sí, bueno, pajarito, bienvenido. ¿Se demoró, pajarito?
6: Sí, no, porque... Sí. ¿Viste que estoy haciendo flete con el
1: cortojero? Sí, sí, me enteré que le puso parabrisas.
6: Sí, porque no se aguanta el frío.
1: Claro,
6: ahora sí. que le puse frío, el viento, el coso, el parabrisas, se fue el viento, el frío.
1: Ahora hace calor, eso es lo que quiere decir usted. Sí, pero bueno, ahí está. Pero no, le queda más presentable.
6: Pero no sabe lo que me pasó.
1: ¿Qué le pasó, pajarito?
6: Tuve una mujer. ¿Viste?
1: ¿Sube una mujer al rastrojero?
6: Sí.
1: ¿Usted está haciendo Uber?
6: Sí, claro, sí, vengo del mercado. Y me dice, mira, dice, quiero ir, dice, donde, viste, te lo voy a decir así, dice, sí, no hay problema, dice, viste, sí, yo la veo codeando y se me antoja.
2: ¡Epa!
1: ¡Ay!
6: ¿Cómo le digo? Sí, dice.
1: Pará,
6: subí, dice, y me encanta.
1: No, pará, pará. La ve colgando y le encanta, le dijo.
6: Sí. Yo miraba para otro lado, ¿viste?
1: Me dice, por favor, mire que estamos en horario de protección al menor.
6: No, me dice, te subí en ella y me encanta.
1: ¡Apa!
6: Le digo, pará.
1: ¿De qué estamos hablando, pajarito? Tenga cuidado con lo que voy a decir.
6: Mientras más se mueve, más divertida.
1: ¡Apa!
6: Digo, señora, ¿el mercado está abierto ahora? No, yo quiero que me lleve a comprar una hamaca.
1: ¡No! ¡Pajarito!
6: ¿Qué sé yo? Esa hamaca paraguaya.
1: Claro, me entró un calor porque digo...
6: Este gato también empieza cualquier cosa.
1: Sí, bueno, era una hamaca.
6: ¡Era una hamaca!
1: Mirá vos, una hamaca.
6: Y por eso me demoro, porque ahí al frente del mercado vienen hamaca, vienen todas esas cosas.
1: Ah, una hamaca paraguaya, dice usted.
6: Claro, paraguaya, sí.
1: Ah, mirá vos.
6: Ah, era para la señora, no sé si para quién era.
1: ¿Para quién?
6: Paraguay.
1: Bueno, pajarito, bienvenido. ¿Cómo,
6: bien,
1: ¿cómo arrancó
6: contento.
1: La semana? Ganó instituto, ¿no es cierto? O sea, y ya arrancó bien la semana usted. Y se cerró la campera con el cable adentro.
6: Sí, ganó instituto. Seguimos punteros.
1: Siguen punteros, exactamente. Todas las radios que hoy día escuchaba, hablaban del puntero cordobés. Digo, ¿quién es el puntero cordobés?
6: Pero,
1: instituto.
6: Pero, o sea, que están errados todos.
1: No.
6: Porque se volvió a la punta, instituto. No, señores, están equivocados. Estamos en la fecha 9 del campeonato.
1: Sí.
6: Y de la fecha 5 que estamos punteros.
1: ¡Apa!
6: O sea, seguimos punteros.
1: Siguen punteros,
6: claro,
1: muy bien.
6: Por supuesto, ¿qué? No sé qué me preguntaste, Gato.
2: ¿El próximo domingo clásico? ¿O no?
6: ¿Con Talleres? Sí, yo creo que estos dos partidos que... O sea, el de ayer con Estudiantes. Uh-huh. Y ahora el sábado
1: con
6: Talleres. Van a ser los dos partidos más difíciles que tiene Instituto.
1: ¡Apa!
6: ¿Sí? Porque los equipos que vienen últimos, como Talleres y Estudiantes, necesitan ganas. No sé si te dije algo.
2: También escuche.
1: Tenga cuidado con los hinches Talleres. Mire que los hinches Talleres son muy jodidos.
6: Pero si no digo otra cosa.
1: No, está bien.
6: Vienen últimos y necesitan ganas. Por eso digo que los equipos que vienen últimos.
2: Escuche que la zona.
6: Nosotros venimos primero, puntero.
2: ¿Cómo? ¿La zona A dónde está el instituto? La zona A. Sí.
6: Sí, no sé.
2: Bueno, dice que la zona B es mucho más fácil que la zona A.
6: Mira, no sé si es más fácil o más difícil. Pero si vos juntas todos los equipos que hay en el campeonato, el que más puntos sacó hasta ahora es Instituto.
1: Muy bien, Instituto. Un saludo grande para todos los gloriosos que están escuchando. Pedime lo que quieras.
6: Para mi gloria querida.
1: Para su gloria querida. Bueno, señores. Bueno, pajarito, arrancamos. Los WhatsApp para que se comunique la gente con nosotros son los siguientes. El 351-7324-358. Muy bien. Y el 351-7665-479. Muy bien, pajarito. Y si te querés llegar por la radio,
6: sí.
1: ¿A dónde te tenés que llegar?
6: Barrio Joffre Norte.
1: Muy bien.
6: Tomás de Archondo, sí. 3153.
1: Muy
6: ahí
1: bien.
6: Podés venir y dejar lo que vos quieras para
2: entre
6: que nosotros miremos.
2: Monte Mayor y Chachapoya.
1: Chachapoya, ahí estamos, ¿eh? Bueno, muy bien.
6: Ahí podés traer, no sé, los criollitos, los fritos.
1: También te comento que nos podés seguir en las redes sociales. Estamos en Facebook como Pedime lo que quieras, 105.9. Y en Facebook como Pedime lo que quieras, Radio. Ahí estamos. Nos podés seguir, poneme gusta, acompáñanos en las redes sociales también.

0: 5, claro. Por FM, Camino hacia la Posta.
1: Claro, del amigo.
0: Jesús Pucheta.
1: Por supuesto, si no es mi amigo, es mi hermano. Sí,
0: mirá, mirá esos bizcochitos, los voy a poner acá en cámara. ¡Opa! Para que esté en YouTube, a ver ahí, mirá, mirá lo que es esa bandeja, mirá. Che, ¿cómo hacemos
1: para
0: eso?
1: ¿Qué es tamaño de leche?
0: No, no,
1: es eso?
0: No, no, no, no. No sé.
2: No, eso es
0: no,
2: un crimen.
0: No, eso está el horno ahí.
1: Ah, es el horno. Crimen. No, porque veo de fondo o algo blanco así.
0: Es la bandeja, pajarito.
1: Ah, perdón,
0: che, ¿cómo hacemos para ir a comer a Fontana esto? Villa Fontana, ahí entre la puerta y...
1: Sí, y, ahí sí.
0: Villa del Rosario,
1: ahí,
0: por ejemplo.
1: Ahí una vez fui con Emeterio Faría.
0: Sí.
1: Fuimos a comer este pescado, pejerrey.
0: A
1: Fontana.
0: ¿A Fontana?
1: Ah, antes de doblar así.
0: Sí,
1: para...
0: sí, sí, para agarrar la puerta o, claro. O el tío creo que agarra ahí en la derecha.
1: No, no.
0: ¿Te vas para Mar Chiquita?
1: Claro, claro.
0: Sí,
1: ahí
0: sí.
1: Paramos y fuimos a comer este.
0: ¡Oh, qué lindo!
1: Pescadito.
0: Sí, yo fui. Sí. Escucha, yo fui a comer nutria. Ahí a Miramar.
1: A Miramar, claro, yo también. Yo
0: fui, sí.
1: Yo fui a creo que era. Algo de Ignacio, creo que era Camping Ignacio, Parador Ignacio, algo así creo que era.
0: Claro.
1: Tocamos ahí.
0: Ah, tocaron ahí.
1: Claro, tocamos con Carlito Roland.
0: Ah.
1: Y ahí probé la nutria.
0: La nutria, ¿vio qué rico que
1: es? Sí, rico.
0: A mí me gustó muchísimo.
1: Sí, sí, claro.
0: ¿A usted le gusta la nutria?
1: Sí, sí, muy rico. Y yo la comía así como si fuese al pozo, como hervida.
0: Ah,
1: así.
0: Claro, sí, sí, sí, sí. Sí,
1: sí. Sí.
0: Ah, mira vos.
1: Música, música.
0: Bueno, ahí está. Un saludo grande para los amigos de Villa Fontana.
1: Tengo más. Mi abuela.
0: Sí.
1: Mi abuela tenía un sobre todo, ¿cómo se llama? Tapado. Un tapado de nutria. Creo que sí. De nutria, no sé qué lo que era. De piel, así. Y vos sabés que lo teníamos que llevar. A que lo pongan en una, no sé, una heladera, no sé cómo.
0: Ah, mira.
1: En aquellos años, estoy hablando hace 40, sí. 50 años atrás, ¿no?
0: Sí, mira, ahí empiezan a saltar los hinches talleres.
1: No, no, esperen, yo los agarro todos, no, no los atiendo.
2: Venga uno, venga uno.
1: Que, lo que quiero decir que tenía un tapado de piel.
0: Ah, de nutria.
1: Creo que sí. Y lo llevamos ahí para esa zona.
0: Sí.
1: Donde lo ponían en un heladero, no sé dónde lo ponían.
0: Ah, mira.
1: Que ahí los conservaban porque era pelo natural.
0: Claro, claro, para hacer.
1: Después ya
0: prendas.
1: Se prohibió todo eso.
0: Ah, no, supuesto, sí, por supuesto, ¿no?
1: Ahora es todo artificial.
0: Claro, sí.
1: Pero
0: sí.
1: En esa época me acuerdo que era fortuna.
0: ¿Vos te dedicabas a cazar nutria?
1: No, no, no, no. Yo era eso que iban con la hondera, con los pajaritos.
0: Peor,
1: me machucaba los dedos. No, me machucaba los dedos.
0: Ah,
1: no.
0: Se pegaba usted,
1: sí,
0: con la horquilla ahí.
1: Sí, yo solo me pegaba.
0: Ah, si querés tirar.
1: ¿Cómo le voy a pegar a mi hermano? Los pajaritos. No.
0: Bueno, señores, son las 18:28, pajarito.
1: No, 27, sí, me dijo Chirino.
0: ¿Chirino?
1: Sí, Chirino me dice, pajarito, dice, no te pase. No,
0: che,
1: te pase.
3: Escucha, ahora 18.
0: Sentí.
3: 29 minutos.
0: Ahí estamos. Lucas Ferreira me manda saludos. Me dice, se va a calentar el enano Chila. El enano Chila es un hinche taller, el perro.
1: Sí.
0: Dice, habla bien, me dice.
1: ¿Cuánto mide?
0: ¿Cuánto mide?
1: Sí.
0: Yo, no sé, ¿cuánto me dirá, Lucas? 90 centímetros. Un metro diez.
1: No, me parece que me está echando.
2: Para mí que está.
1: Me parece que me está echando.
0: No, 1.40 m.
1: Me parece que me está echando.
0: No, no, está bien, está bien.
1: 1.40 m. Mira, vamos a hacer una cosa por la duda, gato. ¡Vamos, talleres, carajo!
2: Por la duda.
1: ¡Claro, avante, talleres!
0: 78 centímetros, mire, dice. Se pega en la frente acá en el filo de la mesa.
1: Ah, no, no.
0: Bueno, señores, arrancó, pedime lo que quieras. Nos vamos a ir buscando la música para que entremos en calor, para que entremos en onda, pajarito, ¿te parece?
1: Yo te digo, perdona.
0: Sí.
1: Yo te conté lo de mi familia. Viste que yo soy hincha fanático de Instituto.
0: Sí, sí,
1: conozco,
0: por supuesto.
1: El 80% de las canchas de todo el país.
0: Muy bien.
1: Por ir con el Instituto.
0: Instituto, sí.
1: Tengo banderas, vos viste,
0: sí,
1: banderas.
0: La banda de pajarito.
1: Larga, claro, banderas largas. Sí. Tengo bombos, el doblante.
0: Ah, la miércoles.
1: Todo tenemos.
0: ¿Quién?
1: ¿No,
0: sí,
1: no,
0: sí.
1: ¿No lo viste vos? Sí,
0: sí, sí.
1: Bueno,
0: sí,
1: bueno,
0: sí,
1: bueno. Tenemos una banda que es la banda de pájaro. Que
0: claro,
1: es,
0: sí, sí, la banda de pájaro.
1: La banda de pájaro que está ahí.
0: El Axe.
1: Con los capanga, claro.
0: Ah, sí, sí, sí.
1: Sí, sí. Un par de avalancha para nosotros.
0: Para ustedes, exactamente, sí,
1: bueno,
0: sí, sí.
1: A todo eso,
0: sí.
1: Quiero decir que a mi hija,
0: sí.
1: ¿Cómo le puedo haber puesto de nombre?
0: No, no sé.
1: Gloria.
0: Muy bien.
1: Gloria le puse, por supuesto, por instituto.
0: Y claro.
1: Ah, bueno, ahora te cuento la máxima.
0: Sí.
1: Sí, bueno, mi hija es hincha taller.
0: ¡No!
1: ¿Oye, creo?
0: ¿La Tati?
1: La Tati.
0: ¡No!
1: ¿Oye, creo?
0: ¿La que le puse Gloria?
1: Le puse Gloria, todo. Así que con hincha taller está todo bien, muchachos.
0: Ah, claro, ahí está.
1: No, mirá, si se enoja el enano, tengo que contar.
0: No, no.

0: no,
1: pero...
0: está.
1: No, no, sí, pero todo bien, sí, por supuesto. Y a vos también Maxi, te quiero, Gato, por más
0: me,
1: que
0: me dice Lucas Ferreira que más o menos el Maxi y el Chila, con la altura que tiene, está para la enana, Noelia. ¿Se acuerdan de la Noelia?
1: Ah,
0: Pompa.
1: ¿Cómo bailaba?
0: ¿Cómo bailaba la Noelia?
1: Yo no veía ese programa, pero cuando sale Noelia, cállense, como baila con Piquín.
0: Con Piquín. Bueno, señores, nos vamos buscando la música, arrancamos.
1: ¿Vos también bailás chino? Vos bailás igual así que Piquín o la Noelia.
0: El Gato es un poste de luz en la vereda, duro ahí.
1: Piquín lo agarraba,
2: bailo, así. Bailo.
1: Viste que
2: bailo.
1: Piquín lo agarraba, lo tiraba,
0: sí,
1: para arriba, a la Noelia,
0: sí,
1: caía,
0: sí,
1: lo agarraba
0: que
1: los brazos.
0: La
1: así vos también hacías lo mismo.
2: Es
1: un para arriba, vos.
0: Un llaverito. Señores, nos vamos a la música, arrancamos con Pedime lo que quieras. Esto es Gary, señores, en Trula. Ya venimos.

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0: Epa. Bueno, avísame que salimos al aire, che. Qué bárbaro, loco. Bueno, señores, seguimos en la tarde, pedime lo que quieras. Tenemos un montón de mensajes, se nos ha explotado el whatsappero. Tenemos de... Pará, pajarito, basta de tirar besos. ¿Por qué viene cariñoso de los fines de semana, pajarito? Ay, Dios. Che, le quiero mandar un saludo grande antes que me olvides, antes que me hagas olvidar, gato, porque ya veo que me haces olvidar. Le quiero mandar un saludo grande para Tamara, para la señora, la futura señora de Parmentier, que próximo, bueno, ya se va a venir la noticia. Mañana va a estar cumpliendo años, Tami, así que te mandamos un saludo grande de parte de Pajarito, el gato y toda la familia. Pedime lo que quieras, ¿eh? Tengo saluditos. ¿Qué tengo por acá? Tengo una banda para mi gran amigo Pajarito Cutis. Oscar Lucente le manda saludos a Pajarito. Está en el baño, Pajarito. En estos momentos está con el gremio de Luz y Fuerza. Ya viene, Pajarito. Está con un amigo. ¿Qué más tengo? Gato, dame línea, por favor, porque tengo audio, tengo de todo un poco. A ver,
1: Pajarito,
0: qué dice.
1: Pajarito, acá vine de trota, Nero. Me estoy por ir a jugar culo. Pásame qué locura. ¿Cómo duele tu nombre?
0: Qué locura nos están pidiendo, ¿eh? Qué locura nos están pidiendo, gato. Así que vaya agendando. ¿Qué más tenemos? ¿De dónde el hombre este? No sé. ¿De La Para?
2: Sí.
0: ¿Chévere de La Para?
2: Sí.
0: ¿O de La Puerta era? No me acuerdo. Bueno, ahí está. ¿Qué más tengo? A ver
3: hola,
0: qué dice la gente.
3: Eusebio,
0: sí.
3: Buenas tardes. Escuchando acá el programa.
0: Muy bien.
3: Dime lo que quieras.
0: Muy bien.
3: Bueno, Eusebio.
0: Sí.
3: Por lo menos... Cristian el gatito estaba presente.
0: Ah.
3: Y otro mocito,
0: sí.
3: ¿Puedes saber quién es?
0: Sí.
3: Ni siquiera cuidando los autos.
0: Ah, estaba cuidando los autos, Pajarito.
3: Ahora que han regularizado todo. No tiene cabida. Bueno, Eusebio, la pasamos muy lindo ahí en la fiesta
0: del Chunia.
3: Del DJ Chunia.
0: Muy bien.
3: Y el único que estaba presente era mi amigo el Cristian.
0: El Cristian Prieto. Bueno, sí, lo pensé. Que andamos cortina de plata, don Mario, para el Mario la Bruja de acá de Barrio Talleres. Un saludo grande para él. Y Pajarito andaba haciendo Uber con el rastrojero el sábado a la noche, por eso no pudo llegarse por la fiesta. Sí, sí, ingrese.
4: Eusebio.
0: Sí.
4: Mirá quién está acá. No han venido a visitar de Panadería Florida. Mirá,
0: pará, que no te veo. ¿Por qué no te sentás en la silla?
5: Hola.
0: Ahí está el amigo.
5: ¿Cómo andan ustedes?
0: ¿Cómo anda?
5: Ya estamos de...
0: El amigo, me dijo el nombre y ya me olvidé.
5: Martín
0: de Martín Panadería Florida. Un saludo grande.
5: De la Florida.
0: Justo estábamos en la puerta y pasó el amigo y dice, Pajarito, tenés una cuentita. Sí, no, dice, tenés una cuentita allá en la panadería, te ando buscando.
5: Tenés que ir, Pajarito.
0: Bueno.
4: Esa cuenta la paga el Lale Pozo.
0: Ah, el Lale Pozo.
5: Oh, ese tiene otra cuenta. Ese está de más deudor que Menem.
0: ¿El Lale Pozo?
6: Gordo corneta.
5: Mal.
0: Gordo corneta, le dice aquel.
5: Lo que pasa es que el Maxi le da mucho fiado.
0: Ay, zona.
4: Pero no paga, Lale.
5: No. ¿Vos crees que va a pagar?
0: Escúcheme, ¿cuántos son los conocidos que caen ahí a la panadería?
5: Nombralo. Y bueno, que el Ema, sí, el Maxi, bueno, habitué de ahí, vive ahí casi prácticamente. Bueno, está todo
0: el Ale Pozo, periodista de Radio Suquía.
5: Bueno, acá el señor Pajarito.
0: Pajarito Custin, ¿también tiene la cuentita ahí?
5: Sí, tiene su cuentita. Pero...
0: ¿Hace cuánto que no...?
5: Hace rato que no va.
4: Chocolo, ¿cuándo caduca?
5: Eso no caduca, pagándote el asado, ahí se caduca todo.
0: Qué vergüenza, che, mirá vos, no han venido a buscar Pajarito para que pague la...
4: Pero
0: soy
4: un hombre de la gente.
5: Y bueno, está Masmanian.
0: ¿Masmanian?
5: Sí, Luis Miguel.
4: Masmanian es el que va al gimnasio.
0: ¿Cuál es que va al gimnasio?
5: No, al gimnasio. Al gym no. Es gimnasio.
0: Ah,
5: vale. Sí, porque dicen que el gym es de... Le come...
4: Gato,
0: te llamo. Claro. Che, qué bárbaro. Bueno.
5: Así dice, bueno, no sé.
0: ¿Y quién más, Martín, va a la panadería que no te paga y que deja la deuda?
5: Bueno.
0: Tírate un nombre que pegue, tírate algo.
5: Y un nombre que pegue, a ver quién puede ser.
4: Miguelito.
5: Miguelito anduvo esta mañana.
0: Ando, ¿pagó Miguelito?
5: Escondido, sí.
0: Ah.
5: ¿Quién más?
4: El chofer.
5: ¿El chofer quién?
4: El chofer. Ah, sí.
5: Ah, Don Luis.
0: Don Luis también
5: Don
0: debe.
5: Luis, bueno, ese Luis.
0: Bueno, todos estos cuerpos que... tienen pedido de captura, ¿no es cierto, Martín? Y se refugian ahí en la panadería.
5: Sí, sí, esa es la, la cueva esa. Es...
4: Un ¿qué? Saludo para Moni.
5: Moni, sí, Moni Argento.
0: Ah, bueno.
5: Y Don Mol. Dante.
0: Don Dante.
5: Sí, Dante.
0: ¿Qué Dante?
4: Dante Mol.
0: Ah, Dante Moyano.
5: Ah, no, Mol.
0: Mol.
5: Mol.
0: Ah, pensé que Dante Moyano también estaba ahí debiendo.
5: Son los que habilitan la cueva.
4: Un saludo para el amigo Pozo, está escuchando.
5: Ah, ¿está Pozo escuchando? Bueno, Pozo.
0: A ver, dale Pozo si manda un audio de esos tiernos que manda él saludando al amigo acá de la panadería que ha venido a buscar los pajaritos que debe plata. Don Ale Pozo.
5: Si se paga el matambrito este viernes.
4: Hemos comido ahí en panadería, hemos comido lechoncito, varias cosas hemos comido.
0: Ah, ¿sí? ¿Han comido?
5: Sí, la verdad que sí.
0: Varias cosas, mirá vos, Mirá vos, bueno, le agradezco la visita.
4: Colo, aclará que siempre pago yo.
5: No,
4: Lale
5: sí.
4: Pozo nunca
5: sí.
4: Mete la mano al bolsillo.
0: Ah, Lale
5: Pozo
0: nunca.
5: De qué.
0: Ah, pajarito el que gatilla. Mire,
5: sí.
0: No sea mentiroso. No sea mentiroso.
5: Porque... Bueno, hay una promesa acá por eso.
0: Ah.
5: El próximo lo paga él, dice.
0: El bueno. Próximo lo paga él.
5: Sí,
0: bueno,
5: siempre,
0: ahí tenemos.
5: Siempre dice lo mismo. Pero
0: siempre
5: bueno,
0: dice. La próxima, la
5: creerle.
0: Próxima. Y bueno, ahí está Pajarito Custin con sus amigos que le han venido a cobrar acá la deuda que tiene Pajarito. Gato, ¿viste vos? Andá, salí a darte una vuelta por la calle con Pajarito, vas a todo lo que vas a tener que pagar.
2: Gordo, corneta.
0: Bueno, gracias Martín,
5: bueno,
0: por la visita.
5: Gracias por invitarme a pasar un rato.
0: Bueno.
5: Y nos estamos viendo.
0: Nos estamos
5: siempre.
0: Viendo y escuchando, ¿eh? Quédese
5: vale.
0: Prendido también en la transmisión.
5: Vale.
0: Ya le paga Pajarito acá la bolsa de...
5: Paso por acá.
0: De los cuernitos. ¿Cuernito es lo que debe Pajarito? ¿Cañoncito?
4: Lo que quiera.
0: Pago yo. ¿Qué? Sí, las caras sucias. Bueno, ahí está. Muchísimas gracias, don Martín, por
5: gracias
0: la visita.
5: Gracias a ustedes, un abrazo.
0: Lo esperamos cuando quiera, ¿eh?
5: Gracias.
0: A las 6 de la tarde, Pajarito merienda acá también.
5: Ah, bueno.
0: Bueno, señores, seguimos en la tarde. Pedime lo que quieras. Tengo más saluditos, Pajarito. Tenemos más. Tenemos, sí. Como pan caliente. Ahí está.
6: Como pan caliente.
0: Ahí está. Bueno, más saluditos, señores. Tengo línea, Gato.
3: Hola, Eusebio.
0: Ahí está, ya lo pasamos. A ver qué tenemos acá.
7: Muy buenas tardes.
0: Sí, ¿cómo le va?
7: Tía. Pedime lo que quieras.
0: ¿Cómo le va?
7: Saludo al señor Cristian Prieto, saludo a Eusebio.
0: Sí.
7: Y acá me quedo para acompañarlo hasta las 20, si Dios me permite.
0: Bueno, muchísimas gracias.
7: Cuídense mucho, chicos. Hoy ha sido hermoso el día.
0: Sí,
7: hemos
0: sí,
7: pasado
0: lindo.
7: Hermoso el día.
0: Sí.
7: Bueno, no los dejo solitos. Besitos.
0: Bueno, gracias. Bueno, dice, tengo más saluditos. Dice, buenas tardes. Les quería agradecer. Si pueden pasar un tema de Alfredo Pítaro cantando Robertito Cortés dedicado a mi hijo Jeremías, que la semana que viene cumple años. Mil gracias a Andrés de Corral de Palos. Bendiciones. El papá de Jeremías, Gato. El papá de Jeremías, Gato. Ahí está, bueno. Don Martín, nos estamos viendo, ¿eh? Gracias. ¿Qué más tengo por acá?
4: Oh, chao, Martín, dejá la factura acá nomás.
0: Qué chico manguero, qué hijo de puta. Bueno, ¿qué más tengo por acá? Gustavo de Barrio Müller, apareciste, Gustavo, querido, un abrazo grande. Mirá qué me dice, a ver qué me dice Gustavo. Buenas tardes, pedime lo que quieras, muy buen comienzo con Trula, con Gary. Aquí, como siempre, escuchando a los tres mosqueteros, a los tres moqueros, debería decir. En especial, a mi Gordi, dice el amigo, ahí está, Gustavo de Barrio Müller, vamos, Gustavo, querido. Un abrazo grande, ya vamos a estar buscando esos temas clásicos que le gustan a Gustavo, che, un abrazo grande para él. ¿Qué más tenemos? A ver. ¿Qué más tenemos? Bueno, tenemos. Gato, ¿te parece que ponemos algo de música y ya nos organizamos con todo esto? A ver qué tengo por acá. Ah, acá. Acá tengo un mensaje. Acá tengo un mensaje. A ver qué dice acá.
8: Si el operador se olvida de conectarse los sábados. Estamos hasta las pelos.
0: ¡No!
8: Nos vemos. Un abrazo.
0: Nos vemos.
8: Las pilas, señor.
0: ¿Cómo le va, don Emanuel?
8: Que se preocupe por Pajarito.
0: Sí.
8: Que al paso que va, ahí se va a tener problemas con la cámara.
0: ¡Apa!
8: Pero con la cámara de diputado va a tener problemas.
0: ¡Qué bárbaro! Más saluditos tenemos. A ver, ¿qué dice por acá? Buenas y buenísimas tardes de primavera, verano, queridos hermanos de Pedime Lo Que Quieras. Como siempre, Jorge y Laura de Pilar City, esperando divertirnos un día más, porque en la vida hay que aprovechar los momentos lindos y pasarla bien. Para hoy, podemos escuchar el Cuarteto Dani con el tema Al Verte Partir, Gato, Búscamelo. Gracias y a disfrutar, Jorge y Laura de Pilar. Un saludo grande para los amigos Pajarito de hola, Pilar, de Pilar City, George y Laura. Oscar Lucente le mandaba saludos también.
4: Lucente,
0: sí.
4: qué acordeonista.
0: Sí,
4: Lucente.
0: Qué acordeonista.
4: Hemos tenido la fortuna de compartir escenario y aparte colectivos.
0: Muy bien.
4: Cuando vamos a la asamblea de Saraí, a Buenos
0: Aires. Sí, por supuesto.
4: Vamos con Lucente y desde Córdoba a Buenos Aires, de Buenos Aires a Córdoba,
0: sí.
4: Viene contando cuentos.
0: No.
4: Cállate un rato, quiero dormir. Epa, Lucente.
0: Pará, y que nos mande un cuento, ¿qué?
4: Sí, no sabe los cuentos. Aquí,
0: Oscar, mandanos un cuento.
4: O sea que Oscar tocaba el piano con Heraldo Bossio.
0: ¡Epa! Con Heraldo
4: Bossio. Claro, con Danielito, cuando cantaba Danielito.
0: Mira vos.
4: Sí, bueno, entre otras orquestas, ¿no?
0: Mira vos.
4: Y tocamos juntos. Yo no me acuerdo.
0: O sea que se puede charlar con ese hombre. Tiene cosas para contar.
4: Sí, tiene mucha anécdota.
0: No me diga, qué lindo, sí. Oscar. Vaya preparando el teléfono. Mire que lo voy a hablar por teléfono.
4: Sí, muy,
0: va a tener
4: muy buena
0: un
4: persona.
0: Interrogatorio.
4: ¡Lucente, te quiero, Lucente!
0: Bueno, gatito, ¿te parece que vamos buscando la música? Nos vamos acomodando y así vamos a tomar el cafecito. Ya volvemos, pajarito.
4: Con la factura de Panadería Florida.
0: Muy bien. Te recuerdo que estamos saliendo en vivo a través de nuestra aplicación de modobaile.com.ar. Te podés descargar la aplicación en tu teléfono móvil y nos llevas donde quieras que vayas y nos pedís lo que vos quieras, ¿eh? También estamos saliendo en vivo a través de nuestro canal de YouTube. Te podés meter ahí en la transmisión, nos dejás saluditos, pedís el tema que vos quieras y disfrutás una tarde.
4: Por supuesto.
0: A todo ritmo, junto a nosotros.
4: Y aquí estamos. Y vamos, el próximo tema se lo dedicamos para él, para vos.
0: Y para ella.
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0: que te sale mejor, pajarito. Che, tengo un montón de mensajes, loco. Tengo. Se me alborotó todo el grupo del secundario porque estuvimos hablando del Chila. Estuvimos hablando del Chile, ninche taller, este que me dijiste vos, viste que. Que después lo atendíamos. Bueno, ahí está. No, no, porque Luca Ferreira, el caballo.
1: El Luca
0: sí. Ferreira.
1: Luquita.
0: Luquita de cariño. Me decía que el Chila tiene 78 centímetros de altura. Claro, porque Pajarito lo quería pelear. Digo, no, porque es malo. Es malo. Así le mando un saludo grande para todos los pedidos de captura del presidente ya, Roca. Ya. Promo 99. Ya voy a estar leyendo algunos mensajes.
1: Contale que me había escondido el baño.
0: Un saludo grande para Chila, que trabaja ahí en el Super Vega de San Vicente.
1: Ah,
0: le mandamos
1: sí.
0: Un saludo grande. Tenemos un espacio publicitario para el Super Vega, Chila.
1: ¿Puedo ir con los cartelitos así, viste? Cuando se bajaron en el aeropuerto con los cartelitos así. Te quiero conocer, Chila.
0: ¿Eh? Un saludo grande para todos los chicos que están conectados ahí. Para el Eric Miranda,
1: El Eric.
0: Sí, el Eric no. El Eric. Ya me va a tirar. Sí.
1: No puedo contar la historia del Eric porque son bravas las historias del Eric.
0: Sí, tengo un mensajito especial. No lo he chequeado, lo voy a poner. Gato, ¿me das línea?
1: A ver, che.
0: A ver qué dice este mensaje.
1: A ver.

0: Custi.
1: ¡Hola, ¡Oh, Ricky!
2: ¡Hola, mi amor!
1: La co-conductora de Hola, Pedime Ricky. Lo que quieras, edición digital de los días sábados.
2: Sí, la escucho todos los sábados.
1: Sí.
2: Te mandé saludos.
1: Sí,
3: espectacular,
1: sí.
3: ¿Para el gato?
1: ¿Ah?
3: ¿Y para el gato?
1: ¿Y para el gato? ¿Para el gato?
4: Vicky, ¿para el gato?
1: Ah, ya, y le falta el saludo para el gato, ahí está.
2: Vicky, habla para el Michi.
1: Ahí está, la co-conductora de Pedime Lo Que Quieras, los días sábados en la edición digital de nuestro canal de YouTube y modobaile.com.ar.
2: ¿Qué se trajo? Un excelente.
1: No sé, ya vamos a ver. Vamos.
2: Ah, vos sos de controlar los cuadernos.
1: Sí, ¿sí? Por supuesto.
0: ¡Hola, gato!
4: ¡Ah, sí, Vicky!
0: ¡Hola, gato!
1: Bueno.
2: Vicky, ya lo saludaste.
1: Ahí está, ayer se mandaban mensajes con Kilian.
2: Sí.
1: El nietito de Pajarito, se mandaban audios. Que ya se van a juntar, dice ya, nos vamos a ver, que para ir a jugar, no sé.
2: Sí, sí, son. Cada que nos juntamos,
1: sí.
2: Hay que buscarlo. Para un rato de jugar, no quieren parar de jugar.
1: Sí, tengo más saluditos.
2: Déjame terminar.
1: Ay, disculpa, no te escuché.
2: Un saludo
1: sí.
2: Para toda la familia de Montenegro.
1: Ah, sí, por supuesto. Están buscados por la policía.
2: Que los quiero mucho.
1: No, gracias.
2: No solamente yo, sino toda mi familia. Mi señora siempre me pregunta por tu señora.
1: Ah, mira vos.
2: ¿Cuándo nos vamos a juntar? Y no sé, digo, verá que me digan cuándo se van a pagar el asado.
1: Hola, que nos vamos juntas.
2: Bueno, un saludo para todos, por supuesto.
1: Bueno, che, tengo saluditos. A ver qué me dicen por acá.
5: Pregunto, muchacho.
1: Sí.
5: Toda esta gente que viaja hasta ahí, que habla de Buenos Aires,
1: sí.
5: Que habla de Reunión, que son artistas, músicos.
1: ¿Qué hace?
5: Reconocidos.
1: Sí.
5: ¿Traen alguna moneda cuando vienen?
1: Oh.
5: Pregunto yo, porque
1: sí.
5: Yo tengo los bolsillos con pelusa. A ver si no me prendo una mano.
1: Pajarito.
2: Emma. Te voy a decir la verdad, vos no te puedo mentir, Emma. No traemos nada, somos unos secos, Emma. Al contrario, tengo que pedir guita a mi señora.
1: ¡No!
2: Mi amor, dame, aunque sea unos chialines.
1: Unos chialines para tomar un café.
2: Y hacerle dedo al tren, pero no para el dedo.
1: Tengo más saluditos, señores. A ver qué dice por acá.
6: Hola, buenas tardes.
1: Buenas tardes, ¿cómo le va?
6: Pajarito.
2: ¡Hola, Sheila!
6: Acá, como siempre, yo con la compañía de ustedes.
1: Bueno, gracias.
6: Saludos. Que tengan un hermoso programa, como siempre. Que nos alegran la vida, por lo menos en esta tarde.
1: Bien.
6: Que tuvimos un día hermoso, primaveral.
1: Sí, sí.
6: Yo acá, por hacer una merienda.
1: ¡Opa!
6: De momento,
2: el ¡allá tío, vamos!
6: Un leche y un té mate cocido, café. Ya me decido qué. Y con la compañía hermosa de ustedes, como siempre, tan
1: muy
6: alegre.
1: Bien.
6: Que no me lo pierdo.
1: Muy
6: no
1: bien.
6: Salgo a la tarde los días martes, porque
1: muy
6: los
1: bien.
6: Espero a ustedes.
1: Ahí está.
6: Hago las compras en la mañana.
1: Toma, gato.
6: Así que, ¿qué más decirle?
2: Bien.
6: Gracias, que tengan un hermoso programa, una linda semana. Y bueno, Eusebio,
1: sí.
6: En lo del sábado, como siempre,
1: sí.
6: Espectacular.
1: Apa.
6: Con esa bella princesita que
1: ahí
6: te
1: está.
6: Acompaña. Y es, la verdad, un verdadero amor.
1: Ahí
6: realmente
1: está.
6: Hermoso estuvo el programa, me acompañaron, así que también le dejo mi saludo a la Vicky.
1: Mira,
6: hermoso su nuevo look que tenía, me
1: ¡apa!
6: Encantó cómo le queda el flequillo y esa vincha que tenía toda con lucecitas. Hermosa estuvo lookada.
1: Qué
6: bueno, Eusebio. Hermosa tu hija. Que la pase lindo el sábado. Y bueno, veo que Pajarito está ligando algo de la panadería, así que disfruten de una buena merienda. Aquí me quedo con ustedes.
1: Creo que desde ayer nos trajo Martín.
6: Bendecida que sea así siempre.
2: Gracias, para. Silvia.
1: ¿Dónde queda la panadería, Martín? Me dijiste Garibaldi antes de llegar a Bulnes.
2: Ah, claro, una cuadra y media antes de llegar a Bulnes.
1: Creo yo desde ayer nos trajo Martín. Mira.
2: Martín, yo no sé si tira con la onda o si lo trajo para tirar con la onda o cómelo. Gracias, Silvia. La verdad que siempre escuchás el programa, no solamente los martes, sino los sábados también. Y mandaste saludos para. ¡Qué bien! La compañía que vos tenés los sábados. ¿Y yo?
1: ¿Y yo?
2: Y a mí no.
1: Ah, sí, viste, nos vas a sacar, fueron sumando, Vicky, del programa. ¿Qué hacemos?
2: Gato, ¿no tenemos algún puestito por ahí, güey?
4: No.
2: Alguien que quiere que le vaya a la casa, así que. No, tampoco.
1: No, nada.
2: Voy a quedar sin laburo.
1: Ay, tengo más mensajitos, Pajarito, a ver qué dice la gente.
7: Hola, chicos, ¿cómo están?
1: ¿Cómo le va?
7: Soljan les habla.
2: ¡Opa! ¡Sol!
1: Soljan.
7: Saludando y aquí presente como siempre en Pedime Lo Que Quieras.
1: Muy bien.
7: Voy a pedir algo, sí. un temita bien bonito que me dediquen.
1: Muy bien.
7: Pero bien hermoso, bello, precioso el tema. Sí. Yo nunca pido nada. Así que espero que puedan complacerme la vez que pido.
1: Sí.
7: En realidad, sí, pedí una vez, una sola vez en mi vida.
1: Sí.
7: Y pedí un helado y no me lo compré.
1: Pajarito.
7: Creo que el tema no le jode el bolsillo a nadie.
1: ¡Apa!
7: Así que bueno, me van a dedicar el tema. Digo, opino, pienso.
1: Digo, besito, opino, besito, pienso.
7: Besitos.
1: Muy bien.
2: Gracias, Sol, por comunicarte. La Sol, yo la escucho todos los días, ¿eh? Todos los días la escucho, la Sol. Pero tengo que decir algo. Ella pidió un helado.
1: Sí.
2: Y el amigo, el conductor del programa,
1: Diego Manuel.
2: No que viene, sino el que sigue.
1: El que sigue.
2: Diego Manuel.
1: De la movida cordobesa.
2: La movida cordobesa. Él es el que le prometió el helado.
1: ¡Apa!
2: Y no le cumple.
1: Atento, Diego Manuel.
2: Y yo le hablo por teléfono, Diego. No me haga quedar mal con esa mujer, Diego. Y Diego dice, ya le voy a llevar, le encanta el helado de chocolate.
1: Ah.
2: Y ya le voy a llevar un kilo de helado de chocolate.
1: Ah, mira vos. ¿Le gusta el chocolate?
2: Sí, el helado de chocolate. Le fascina el helado
1: Muy
2: de chocolate.
1: Muy bien, ahí está.
2: Así que
1: nosotros seguimos tomando café.
2: Ah, ¿no? Sí, por supuesto. Y bueno, te vamos a dedicar un tema. ¿Por qué este es más cuarteto que otra cosa, Sol? Te voy a dedicar un tema del Cuarteto Leo.
1: ¡Apa!
2: ¿Puede ser un tema del Cuarteto Leo?
1: ¿Cómo que no?
2: El tema se llama Luz...
1: De Luna.
2: De Luna.
1: Lo cantaba Gary.
2: Ah, déjame terminar. Bueno, sabes más que yo lo que voy a decir. Luz de Luna y sí. Lo cantaba Gary.
1: Lo cantaba Gary bien. Porque fue una producción de Gary, aquel disco, que fueron dos discos, creo, de La Leo, que Gary produjo y...
2: Y lo hizo grabar la Leo y grabó
1: ese tema.
2: Con la voz de Gary en el Cuarteto Leo, Luz de Luna.
1: Luz de Luna, ahí lo buscamos, ya va a salir.
2: Para vos, Sol. Que todos los mediodías te escucho.
1: Claro, por supuesto.
2: Y me vuelvo loco, manejando casi choco en todas las esquinas porque me volvés loco con ese programa.
1: Románticos con Sol, ¿eh? De 12 a 16 horas. De lunes a viernes.
2: ¡Qué programa!
1: Aquí por Activa FM.
2: ¡Qué programa!
1: ¿Y los domingos? ¿Los domingos dónde vas?
2: ¿A dónde voy? A escuchar el programa
1: de la Sol. Sol ya, ahí está.
2: ¡Solcito, te queremos! Ah, tengo tres cosas para decirles.
1: Sí.
2: Besitos, besitos, besitos.
1: Bueno, tengo más saluditos. Dice, mil gracias por leer mis mensajes y pasarme el tema. Mil gracias, bendiciones, mil... Andrés de Barrio Corral de Palos, de Barrio Corral de Palos.
2: ¿Es el Gato, Andrés de la Banda Plata?
1: ¿No? Búscame Jeremías, que te lo traje ahí, Gato, porque lo tenemos agendado. ¿Qué más tengo por acá? Uy, esto no lo voy a chequear. Atento al presidente Roca. Ay, Dios mío, ¿por qué me tiembla la mano cuando voy a poner play? ¿Por qué me tiembla la mano cuando voy a poner play? A ver qué. Para. Déjame ver qué dice acá.
0: Hola, banda, ¿cómo anda?
1: Ahí está.
0: Acá, sintonizándolo. Viendo cómo están bardeando.
1: El Chila.
0: Su Chila. Decirle toda la promo 99.
1: Sí.
0: Son todos unos gatos,
1: bárbaro. No, ¿cómo que dice?
0: Yo, decirle a Peralta.
1: Sí.
0: Al Nero Cáceres.
1: Sí.
0: Que le juego cualquier cosa para el clásico, los muertos, eso.
1: El Chila, ese es el Chila, pajarito.

0: Recién lo sintonizo, dice Chila.
1: Bueno, Chila, escuchá, decile a los chicos ahí que traten de sintonizarnos todos los martes de 6 a 8.
0: ¿Se puede mandar audio? Dice Chila, ya mandó audio, Chila. No, no, son un desastre estos vagos.
1: Bueno, un saludo para todos ellos, ¿no?
0: Claro, sí, un saludo grande para todos esos, a esos locos que todavía no sé cómo no están en cana. No sé cómo no están en cana.
2: Hola, Eusebio, sí. Equipo. Acá estamos firmes, escuchándolos.
0: Muy bien, Eri.
2: Participo por el sorteo. mi último 3 números, 016.
0: Sorteo
2: no sé
0: de qué
2: sortean, pero por las dudas, participo. Ah, y te recuerdo, Eusebio, que todavía estás debiendo... Te quedó la cuentita ahí del asado todavía.
1: ¡No! No, ¿quién es que...?
0: ¿Para?
2: Sos de los que come mucho y paga poco.
0: ¡Ah, oh, no, pará! No, no. Eric.
1: ¿El
0: 016
1: era?
0: ¿016 qué?
1: ¿El número comento? Bueno, Eric, hemos sorteado. Saliste ganador, Eric. Empieza, Eric, a brindar con los muchachos porque... El premio era que tenés que traer una Cunnington a la radio.
0: Una Cunnington de naranja.
1: Claro,
0: mango.
1: Pepino. Claro.
0: Naranja pepino.
1: Te esperamos, Eric, si no es este martes, el martes que viene. Ganaste, Eric, ganaste.
0: Bueno, un saludo grande a todos los chicos de la promo 99 del presidente Roca que están prendidos ahí. Son un
1: 99.
0: Cabrón, 99, ya 26, 27 años ya vamos.
1: ¿Yo sabía qué promoción era?
0: Sí.
1: En el primario, ¿no? Sí. 77, creo que.
0: ¿Estás seguro o estás quedando corto?
1: ¿Gato?
3: ¿De primaria?
1: Sí. No sé, 77.
0: Pensé que era 53. Ah, ¿no?
1: No, iba en el colectivo 53.
4: ¡Eusebio!
0: ¡Sí!
4: ¡Carito!
0: ¡Sí!
4: ¡Genios del buen humor!
0: ¡Epa!
4: ¡Onda!
0: Pero es un programa serio.
4: Así se hace un programa de radio.
0: ¡Epa!
4: Gracias, hermanos, por estar siempre con nosotros.
0: Bueno, gracias.
4: Un abrazo para ustedes, Lito de Joffre.
0: ¡Lito! Lito, un abrazo grande, hermano. Bueno, gracias.
3: Lito, che. También oyente de Randazo.
0: Ah, sí.
3: Un domingo en familia.
0: Un domingo en familia, sí.
1: Sí, sí. Yo lo escucho y...
0: Pero esto es un programa serio de interés general, pajarito.
1: Pero se ha equivocado de programa.
0: Sí, Lito. Se ha equivocado, sí. Le parece a él.
1: Ah, que... se ha equivocado. Nosotros
0: no hablamos boludeces, ¿ok?
1: Pedime lo que quieras. Vamos a crear un tema para Lito.
0: Noticias en la tarde, pedime lo que quieras.
1: Lito, Lito. Cuidado, Lito, porque Lito pisó el palito.
0: Señores, nos vamos a la música, ya volvemos.
1: Para vos. Sol Jan.

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0: Le mandamos un saludo grande para Andrés, el papá de Jeremía, que ahí está sonando de fondo, che, sentí qué lindo, que canta el Jere, ¿eh?
1: Andrés y su babero fantástico.
0: Claro, por supuesto. El babero de su hijo, claro, cantando el Jere, los temas que le gusta a Andrés, ¿no? Sí. Bueno, a ver.
1: Mira, Andrés, te voy a decir algo.
0: Sí.
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1: Ya, a ver, decís que va de parte del pajarito, del programa, pedime lo que quieras. Te van a atender como si fuese un rey.
0: Claro, por supuesto. Che, ¿tengo saluditos? Sentí, lo nuevo de los HS. Un saludo grande para el señor Tincho Rolán.
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0: Tengo audio, gatito, ¿me das línea? A ver qué dicen por acá.
3: Hola, ¿cómo andamos? ¿Todo bien?
0: Todo bien, don.
3: Yo con un poquito resfriado. ¡Apa! Pero bueno, ya va a pasar.
0: No, sí, sí.
3: Decirle a Pajarito que sí. Yo tengo una quinta acá en Villa Esquiú.
0: Epa.
3: Como es Pajarito, si quieres sentarse en el poste ahí, no hay drama.
0: Epa.
3: Así que bueno, tiene eso o que me pase un tema de Leonor de aquellos tiempos.
0: De la Leonor, claro, la Leo.
3: Haceme ese favor, decírselo.
0: Pajarito.
3: Un abrazo, chicos.
0: Sí. Tengo un poste para que te sentes.
1: No, pero.
0: Daniel Rossi nos manda
1: un Daniel, gracias, Daniel. Pero, claro, yo veo que está un poco resfriado así.
0: Sí.
1: Le vamos a decir algo así.
0: Pa.
1: Así es moquero, Daniel.
0: Bueno, un saludo grande
1: gracias,
0: para
1: Dani.
0: ¿Qué tengo por acá? No sé si ya lo pasé estos mensajes, a ver.
4: ¡En serio!
0: No, ese ya lo pasé. No.
5: Hola, gatito Prieto. No es mi amigo. Es mi hermano el gato Prieto.
0: El bueno, gato.
5: Pajarito.
1: ¿Cómo
5: anda, pájaro?
1: ¿Qué hace, loco?
5: Eusebio.
0: Sí.
5: Ah, hola, Eusebio.
0: ¿Cómo le va?
5: ¿Cómo andás, Eusebio?
0: Bien.
5: Bueno, che, quiero mandar un saludo a todos los oyentes detrás de la FM Activa. Detrás de la GRK Cuarteto y principalmente detrás de la 104.5 y la de Central Trejo y la 99.5 de la FM de las Arrias Junta, mi amigo Juan Ramón, ¿eh?
0: Juan Ramón.
5: Mando un abrazo. Enorme. Y me he enterado que ya Jesús Pucheta va a haber una disputa con Pajarito Custin, que fue el pájaro Custin.
0: Ah.
5: Y le robó todos los patitos.
0: ¡Ah! ¡Ah,
1: me quemé!
5: Así que va. Ah. Que el director de la 104.5 se retracte.
0: ¡Epa!
5: A este aviso. Pero ya no hay más patos.
0: ¡Ah!
5: Me han comentado.
0: Pajarito.
5: ¡Hola, Nano Vaquina! ¡Socio!
1: Tincho, escucha, hermano, escucha, porque no es mi amigo, es mi hermano.
0: Es tu hermano, sí, sí.
1: ¿Sabes lo que me dijo
0: Jesús?
1: ¿Jesús? Me dice, vos pajarito que sos del campo, vos que te hablas así, viste, Jesús te habla así.
0: ¿Así?
1: Pajarito, vos que sos del campo.
0: Sí. ¿Qué le dijo?
1: Vos sabés que hace un pato con una pata.
0: ¡Epa!
1: Le digo, patito. No, no. Se renguea, me dice.
0: Ahí va para Daniel Rossi sonando el Cuarteto Leo.
1: Mira esa cara, mira, ¿se nota?
0: Sí, por supuesto, mira. Un saludo grande para Fernando León, el dibujante, señores. ¡Esa, señores! ¡A levantar!
1: ¡Ya!
0: A levantar la polvareda.
1: Hola, mira cómo baila Daniel.
0: Ya están en los estudios. Ariel y Gustavo.
1: Mira cómo baila.
0: ¡Epa!
1: Deja de bailar, déjalo que baile.
0: ¿Qué pasó? ¿Se besaron?
1: No.
0: Che.
1: Che, bueno, por lo menos apague la luz.
0: Qué mala imagen, ¿qué?
1: Yo lo veo de atrás, no veo bien.
0: Claro, no sé. ¡Esa! Dice que Gustavo anduvo por el Instituto del Quemado. Gustavo anduvo por el Instituto del Quemado, me contaron. ¿Sí? Dice el Gato Prieto que fue a reclamar una cocción de más. No sé, ¿qué será? Sí.
4: Qué pacho, pena, ¿no?
1: Dice que... ¿cómo era? ¿Alguien no? ¿Cómo era?
6: Gustavo.
1: ¿Gustavo?
0: Sí.
1: ¿Estás escuchando, Gustavo?
0: Sí, sí, te está escuchando.
1: Ah, dice que le dicen... guarda el cable ahora. Porque está pelado, dice, mira. No. ¿Qué
0: coafer? Sí, no,
1: ¿cómo
0: no
1: se llama? ¿Barbero se dice ahora?
0: Sí, ahora se dice barbero. Ya el coafer ya quedó allá en los 90, ¿no, Gato?
6: Sí.
0: Ahora se dice, me voy a la barbería.
1: Y si, por ejemplo, sí, una chica que ponga un negocio,
0: sí,
1: ¿no? Que ponga una confitería y se llame Vero. ¿Es barbero? ¿Cómo sería? No.
0: Mal que somos un programa serio, pajarito, si no la gente sabe que se nos ahora ríe. Gustavo de Barrio Müller se nos ríe. Se nos ríe.
1: Hola, Gustavo, manda un
0: hijos
1: audio,
0: Gustavo.
1: Gustavo, a vos te gustan los temas viejos, Gustavo. Claro. Pedí un temita viejo.
0: Claro, por supuesto. Subí,
1: ahora viene el programa serio.
0: Sí, ya no se mueva del dial, señora, señor, porque ya llega un programa en serio, con toda la seriedad que los caracteriza.
1: Por supuesto, porque aquí en FM continuará
0: Mágicas Noches con Vos, con la conducción de Ariel y Gustavo.
1: Vamos a poner todos los temas que están de onda y vamos a leer varios poemas.
0: Varios poemas escritos por ellos mismos.
1: Los esperamos dentro de un ratito.
0: Uno de los poemas se va a llamar Hoy Vamos Todos Presos.
1: Hoy vamos todos presos.
0: Vos, para él, para ella, para ellos, para vosotros.
1: Queremos dedicarle también a los chicos del colegio que nos están escuchando.
0: Sí, nos manda saludos, dice gracias por el saludo, queridos amigos. Acá firme escuchándolos religiosamente un tema de Santa Marina, Gato Fernando. Nos manda un abrazo grande, el dibujante. El autor de semejante obra maestra que tiene Pajarito ahí en el pecho. Mirá, mirá, ahí está. Qué grande.
1: Me podría haber hecho más lindo, ¿no?
0: Sí,
1: menos narizudo.
0: Sí, a mí igual.

0: grande para el señor Alberto Tosas, que anda ahí medio pachucho, enfermito del pecho, lo agarró el frío a don Alberto Tosas. Hoy día me habló por teléfono, me dice, che, mándame saludos esta tarde, dice, estoy medio jodidito el pecho. Hay que cuidar la salud, don Alberto, ¿eh? Sí. Mire, que ya se vienen muchas fechas de Alberto Tosas.
1: Si no tiene plomo, que nos avise, nos lo vamos, ¿eh? ¿No hace falta un chofer, Alberto?
0: Claro. ¡Subí, gato! ¡Ay, sonamos, pajarito!
1: Pacho,
0: ¿por qué el gato hace esto?
1: ¡Oh! ¡Peinate que viene gente!
0: ¡Peinate que viene gente, gato!

0: Se me pone loco con Alberto Toza Pajarito. Dice, podría hacer un pedacito de Coquito Ramalón. Qué linda secretaria.
1: Qué linda secretaria. Que se le
0: enseñaron. Búscame la secretaria, gato.
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0: Dame línea, gatito. Ya 19:53 minutos. Últimos 7 minutos de programa. En este, pedime lo que quieras de este martes, ¿eh?
1: Tenemos audio, lo vamos a pasar.
0: A ver, sí, hay que tenemos por ahí.
3: Soy Andrés de Corral de Palo.
0: Sí.
3: Quiero darle las gracias por pasar el tema de mi hijo Jeremías. Le agradezco de todo corazón, de verdad, de verdad. Sin mentira, es hermoso escucharlo y bueno, ojalá que si se dieran las posibilidades, este chico, no porque sea mi hijo, pero tiene talento para el cuarteto.
0: Pero por supuesto.
3: Gracias, gracias, gracias, mil gracias y bendiciones para todos.
0: Hay que darle pista. Razón,
3: ¿sí? Gracias, gracias, de corazón.
0: Hay que
3: gracias,
0: darle pista gracias. En las redes al tema, ¿eh?
1: Pero por supuesto.
0: Claro, que salga, que salga.
3: Gracias.
1: No, felicitaciones por el hijo.
4: Pajarito.
1: Así.
4: Acá estoy.
1: Así, así de siempre, papá, este también, este talento, talento. Y así salió.
0: No se equivocó. ¿No? Ustedes saben que con Pajarito tenemos un dicho acá que lo escuchamos. Yo no me acuerdo cómo fue. Que dice que el señor Aldo Custin hizo todo bien en la vida, todo bien. Ha escrito un montón de temas, ha trabajado en la música, le ha aportado a la cultura cordobesa cosas enormes, que un legado terrible. Pero de todas las cosas que hizo bien, una hizo mal.
1: ¿Cuál fue?
0: Pajarito Custin.
1: ¡No! Yo pensé que era un tema musical.
0: No, pará, no, como es. Che, tengo más mensaje. Sandy, el cuarteto de oro.
1: Ese no es un centro que toca, che.
0: Sandy.
2: Quisiera yo tener, qué linda secretaria.
0: En la que tiene usted.
2: Un igualita esa, quisiera yo tener. ¡Vamos!
1: Yo quisiera tener la secretaria que tienen los chicos del programa que viene.
0: Sí,
1: mira, mira cómo
0: barrio,
1: está sentadita ahí la secretaria.
0: Sandy, el lanzallama.
4: Hola, gatito Prieto, no es mi amigo.
0: No, por acá.
3: Buenas tardes, soy Andrés de Corral de Palo.
0: Ahí este yo lo pasé.
4: Tengo unos ranchitos de pollo.
0: ¡Epa!
4: Para que comamos. Unos ranchitos de pollo para que comamos. Así que avísame. Avísame ahí. Tengo unos ranchitos ahí de pollería. El pollo loco.
0: El pollo loco, pero cómo va a tener unos ranchitos, che, porque cómo va a tener unas patas mulo, un tincho Rolán. A ver qué más tenemos por aquí.
4: Che,
0: sí.
4: Pájaro Eusebio, gatito. Quiero mandarle un abrazo enorme a una, no es una amiga.
0: Sí.
4: Es una hermana. Gracialita Faría de las Arrias.
0: Sí.
4: Una fiel oyente de la GRK Cuarteto y también del programa de ustedes. Y así le quiero mandar un abrazo enorme a Gracialita de las Arrias y a su hija.
0: Ah,
4: y a toda la familia Farías. Acá el Tincho Roland, por supuesto. Le mando un beso enorme que está escuchando.
0: Bueno, un saludo grande para Graciela.

0: Grande gato, ahí está. Dice, hola. Che, dice así el mensaje. Hola, soy Graciela Farías de Las Arrias.
1: Hola,
0: un saludo grande. Amiga del Tincho de Las Arrias. Ahí.
1: No, del Tincho de Las Arrias, no.
0: No, el Tincho Roland.
1: El Tincho Roland.
0: Es de Roland.
1: No, no, de Las Arrias. Usted nació aquí en Córdoba.
0: Qué ardía, qué bien va,
1: Hola, Graciela.
0: Dice, yo escucho la radio. Acá, dice, ¿se puede podés pasar el chamamé de lo nuevo de Martín? Que ahí lo estuvimos poniendo.
1: Sí,
0: bueno, ¿qué más? Gracias, Eusebio, me dice Gustavo Barrio Müller por el tema de la secretaria.

0: Qué lindo, Maxi Chila, a ver qué me dice, que tiemblo yo con estos mensajes.
1: Eusebio, le puedo mandar un saludo a mis mujeres, a Lina y a Noelia.
0: Muy bien.
1: Noelia Marilyn, mi esposa.
0: Muy bien.
1: Y a su hija. Estamos acá por ver qué comer.
0: Tomá, un saludo grande para las chicas ahí del Maxi, el Maxi Toranzo, mirá, el Chila, que les decimos.
2: Hola,
0: hincha
2: Chila.
0: Perro de talleres. Sí. ¿Qué? No te rías, pues, no te rías.
2: No. Un chiste.
0: Dice una pregunta, Eusebio. ¿Cuándo es el cumpleaños? A ver. Ah, para Marilyn. Ahí está, bien, gato.
2: Para el señor de Chila.
0: Para el señor de Chila, ahí sentí. Marilyn.
2: Para vos, Chila, y tu salud.

0: Bueno, perdón.
1: Dice una pregunta, Eusebio. ¿Cuándo es el cumpleaños de Pedime lo que quieras? Abrazo. Fernando León.
0: Fernando, ya te vamos a decir porque tenés que colaborar.
1: Me acaba de mandar un mensaje, Fernando. Deja, no quiero saber. Dice. Señores, nos vamos despidiendo.
0: No, pero tenemos más mensajes.
1: ¿Tenemos más mensajes?
0: Sí, tenemos más.
1: Pájaro,
2: Eusebio, Gati.
1: Un saludo grande para la gente de Auto y Arte.
0: Y la
1: cerrajería Los Nietos, que están sintonizando, gracias, los muchachos tomando mate.
0: A ellos estamos nosotros acá presentes.
1: Exactamente, muchísimas gracias, muchachos.
0: No, ellos son los primeros que nos han auspiciado en este programa.
1: Exactamente.
0: Y todavía están con nosotros.
1: Todavía están con estos tarados.
0: La verdad, sí. ellos no son mis amigos.
1: ¿Son?
0: Son mis hermanos.
1: Son tus hermanos.
0: Ya los voy a ir a visitar porque quiero comer un asado con ustedes. Avísenme cuando compren carne.
1: Señores, nos vamos retirando.
0: Gracias.
1: Nos encontramos el próximo sábado en la edición digital a las 4 de la tarde por nuestro canal de YouTube y por www.modobaile.com.ar. Los esperamos ahí para seguir compartiendo música del recuerdo. Hasta aquí llegamos de este martes. Feliz cumpleaños para Tamara, que mañana cumple año, La Tamara del Gringo.
0: Gracias, Tami.
1: Nos vemos, señores. Muchísimas gracias a todos. Chau. No se muevan del día, que ya llega Mágicas Noches con vos en la conducción de Gustavo y Ariel. Señores, hasta aquí llegamos. Chau.
3: Hola, gato.
4: Es la hora 20.
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1: 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Así que dejá el personaje en la mesa de luz. 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
1: Buenas noches, qué bueno que coincidimos otra vez. Yo soy Gustavo.
0: Y yo soy Ariel. Bajá las revoluciones, respira hondo y bienvenido a tu refugio. Esto es Mágicas Noches con vos.
1: Y queremos saber desde dónde nos escuchás. Envía tu mensaje al 351-242-3443 o sumate que estamos en vivo por TikTok. Bienvenido a toda la gente de TikTok. Buenas noches, hay mucha gente conectada. Estamos mirando a Iracema Cabral. Ahí está Gustavo Morales, bienvenidos. Lamir, Isabel Rivero. Bueno, arroba mágicasnoches.comvos.
0: ¿Qué te parece si repetimos el número de teléfono, Gustavo?
1: 351-242-3443.
0: 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Llega Camila con uno de sus éxitos más desgarradores. 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

0: Seguimos por FM Activa 105.9 y estamos en Mágica Noche con vos. Recién pasada, ¿qué canción de Camila Mientes, primo?
1: ¿Le escuchás la letra todo lo que va hablando?
0: Y recién Kenny Loggins.
1: Ni hablar. Me encantó. Siempre enamorándome yo con esta música, sí, ¿eh?
0: Terrible. Gracias por la gente de TikTok en vivo, ¿eh?
1: ¿Viste tenemos cómo está gente, explotando?
0: Tenemos gente de Buenos Aires, de muchos lugares, ¿eh?
1: Incluso hay gente de Planeta Retro, que está los días miércoles. No te lo pierdas mañana, Planeta Retro. 21:30 horas.
0: 21:30. Mañana aniversario.
1: Una sorpresa, ¿no?
0: Sí, aniversario.
1: No te lo pierdas.
0: Antes que nada, quiero que hables de ese audio que nos partió.
1: No, lo de Seba, increíble el poder de las palabras, las emociones que pone en juego, los sentimientos y cómo lo habla él, porque se emociona cuando lo está hablando. Y cuando impacta en nosotros, impresionante, Seba. Te agradecemos con el corazón. Sinceramente quedamos los dos mirándonos con mi primo y nos dejaste helado.
0: Pero ¿cómo
1: helado?
0: Nos siguen en vivo en TikTok, así que era lo increíble.
1: Increíble, Seba.
0: Y aparte él sabe, estuvo acá con nosotros, sabe cómo hacemos este
1: programa. Como la dinámica.
0: Exactamente.
1: Sí, totalmente.
0: ¿Tenemos más mensajitos?
1: Tenemos más mensajitos.
0: Al 351-242-3443.
1: Hoy me escribió tempranito Leo de Zapesú. Buenas tardes, chicos. Puede ser Quiéreme de Ángela Carrasco. Gracias por su compañía. Leo de Zapesú.
0: Muchas gracias por estar ahí, Leo de Zapesú, siempre está
1: un fiel
0: ahí,
1: oyente, la verdad que me impacta, los temas que pide son muy buenos. Lo vamos a estar poniendo al final
0: para esperarnos con esa canción.
1: Sí. Un hermoso tema. También tenemos un mensajito de la tía Tere acá, a ver.
0: Hola tía Tere, ¿cómo andamos? Hola chicos, después de tan hermoso día soleado, realmente se está viendo la primavera. Ariel, ¿eh?
1: Sí, ya llegó el amor, ¿eh?
0: Llega el amor, claro. Llegó el momento de escuchar el mejor programa con su excelente música. De paso, ¿puede pedir que me pasen este tema? Gracias. Hermosa canción, pidió. Gracias, tía Tere, por estar ahí.
1: Gracias por estar ahí. Está toda la semana preparando siempre los temas, ¿eh?
0: Sí, está siempre.
1: Sí, preparándonos. Hola chicos, los voy a escuchar desde la parada del troll esperando a Rocío, a mi hija, que vuelve del trabajo. Me encanta el programa y ahora me estoy yendo para allá con los auriculares puestos. Gracias a Nelly, nos manda un mensaje.
0: Gracias, mira qué lindo.
1: Justo llega mi hija de trabajar, así que la espera en la esquina de la Plaza Lavalle.
0: Ah, perfecto.
1: Gracias por estar, Nelly.
0: Gracias, gracias.
1: Y seguimos acá con el Paisa en TikTok, con Sebastián, todos juntos, explotando el TikTok. Gracias por estar.
0: Gracias por estar.
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1: 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Vamos a la música, Gustavo, quiero escuchar temas bonitos.
0: Bueno, tía Tere, ahí va tu canción. Hermosa balada, ¿eh? Escucha.
1: Sí, totalmente.
0: Y después una sorpresita. Seguimos por FM Activa 105.9. Esto es Mágicas Noches con Vos.

0: Seguimos escuchando las mejores baladas por 105.9 FM Activa. Esto es Mágicas Noches con Vos. Ahí pasaba Sergio Dalma. Es un clásico.
1: Qué bonito tema, ¿no? Esa no chica pasa nunca de moda.
0: Y ¿sabes una cosa? Te lo cantaste todo.
1: Esa chica es mía.
0: Estaba, esta chica es mía.
1: Mía, es mía, mía, es mía.
0: Estaba, pero...
1: No es de nadie está, más.
0: Estaba full la primavera y eso que falta todavía para la primavera. Vamos a decir algo increíble que pasó recién en el vivo. Estamos en el vivo.
1: ¿Y qué está pasando, eh? Porque nos está escuchando.
0: En el vivo de TikTok, que nos pueden seguir @mágicasnoches.com/vos. ¿Qué pasó recién, Ariel?
1: Damián se conectó acá en TikTok, en el live, en el streaming, desde Base Belgrano 2, Antártida, Argentina. Gracias, Damián. Estás al aire acá, te estamos sacando al aire. Y nos tira un dato. 27 grados bajo cero, nos cuenta Damián. Pero eso no es nada.
0: No es nada eso.
1: 43 grados bajo cero, la sensación térmica.
0: Increíble.
1: Y Damián, increíble, escuchando esta música, entra en calor, ¿no es cierto, Damián? No, querido. Bueno,
0: gracias, gracias por salirnos ahí.
1: Increíble, te mandamos un abrazo enorme, Damián.
0: Gracias. A veces tenemos algunos mensajitos al 351-242-3443.
1: Seba nos dice que se escucha hermoso, nos está escuchando junto con Andrea, nuestra portera del colegio anexo Jofre H. Gran persona, todos los días charlamos con ella, un ser humano excepcional. Y nos pide un tema, Pobre Diabla de
0: Emanuel.
1: Un tema para gente enamorada.
0: Sí, totalmente. Bueno,
1: gracias por estar ahí, Andrea. Acá está nuestra prima Vero.
0: Hola, tu
1: mi hermana.
0: ¿Cómo andamos, prima? Hola, chicos, ¿cómo están? Disfrutando por una horita de los temazos que están poniendo. Así, mira, te lo digo así, temazos.
1: Cordobés, tema más el sufijo aso ahí, que hace que sea muy potente. Gracias por estar ahí, querida hermana.
0: Gracias, gracias.
1: Seguimos acá la gente del TikTok. ¿Recordá la línea de teléfono, Gustavo?
0: Sí, 351-242-3443. Y nos pueden seguir en vivo por @mágicasnoches.com/vos o si no, www.fmactiva.com. Se me estaba, viste, están tanto.
1: Justo el mensaje de Damián,
0: y saludo a Pirata Contreras,
1: a José,
0: ahí está, sí. Maximiliano Argüello, que están ahí, y ahí estoy viendo todavía los grados de sensación térmica de
1: Damián. Increíble, Damián, 43 grados bajo cero. ¿Cómo se hace para? No. Contanos un poquito, sí. ¿Qué cuidado hay que tener con estos 43 grados bajo cero de sensación térmica?
0: ¿Y sabes qué? Escuchar esta música, Ariel.
1: Claro, ahí
0: hay
1: está,
0: que escuchar
1: la
0: esta
1: magia,
0: música,
1: ¿no?
0: Claro, la magia.
1: Qué bonito. ¿Hace cuánto no haces algo simplemente porque te hace bien?
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0: Seguimos escuchando esas canciones que pide la gente al 351-242-3443.
1: Contame qué se viene ahora para que la gente disfrute la música.
0: Se viene una canción internacional, un dúo, una canción que se llama algo así como Especialmente para ti. Y después, algo que vos, que escuchamos, que te dije, ¿vos sos bravo?
1: Ah, bueno, ok.
0: 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Esto es Mágicas Noches con Vos.

0: una canción más linda que otra, ¿eh?
1: Y lo dice el mismo la gente de TikTok, gente de TikTok. Nos devuelve lo que está sucediendo acá con Pirata Contreras, con toda la gente que está acá.
0: Qué agrupación, bravos, con esa canción Derecho sin nada.
1: Hermoso, hermoso. Máquinas también está full, Carlitos Primero también está full, pidiendo temas, canciones, José Contreras.
0: Ahí lo están siguiendo por @mágicasnoches.comvoz en el TikTok en vivo.
1: Tengo mensaje, Gustavo.
0: Sí.
1: No es Seba, qué hermoso cómo trascendió. Los felicito, de Antártida. Lo que logran, lo que van a lograr, se lo remerecen. Y también nos cuenta que Andrea está enamorada, dice. Bueno. No nos dice de quién, no vale.
0: Tere nos dice. Hay cosas que no se dicen. Pero no, verdad, hay cosas que no se dicen.
1: Yo mañana lo voy a averiguar en el colegio. Ah, lo voy a preguntar. Vale,
0: ¿cómo le gusta a usted ahí? ¿Eh? Y después lo trae al aire.
1: Lo traigo acá. Andrea, prepárate que mañana te voy a invadir a preguntas.
0: Así que el martes lo integramos.
1: Exactamente. Tere nos dice, bienvenido Damián, aguanta el frío. Silvina, mira, hay un mensaje, Silvina, de Sandis, no, de Barrio Altamira.
0: Mucho famoso Damián de Antártida.
1: Sí, mucho famoso Damián, ¿eh?
0: Este es Silvina.
1: Silvina de Altamira. Silvina.
0: Hola, ¿cómo estás? Quería felicitarlos. Hermosa la radio.
1: Gracias, Silvina, por estar ahí.
0: Gracias.
1: Mirá, contanos, Gustavo, cómo está explotando el TikTok.
0: Ahí está Pirata Contreras, ahí está el señor Jorge Joaquín Ramírez. Mucha gente conectada al TikTok en @mágicasnoches.comvoz.
2: Puedo comprenderlo.
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0: Vos ocupate de tu vida. Nosotros nos ocupamos del resto. Ariel, que si alguien escucha estas canciones y decide escribirla a un ex, es una pregunta que te hago, ¿no? Nosotros no tenemos nada que ver, me parece. Va, digo yo.
1: Pero
0: no
1: por
0: sé.
1: Supuesto, Gustavo. Mira, nosotros ponemos la música. Las decisiones son de ustedes.
0: Pero viste, si le vas a escribir, por favor, no pongas. Por ejemplo, hola, tanto tiempo.
1: No. Después de 5 años, hola, tanto tiempo.
0: ¿Y qué pondría yo? No sé qué me ocurre.
1: No sé.
0: ¿Nunca escribiste?
1: Sí.
0: ¿Y te veo la cara? ¿Te veo la cara? ¿Y qué pusiste?
1: Hola, tanto tiempo.
0: Ah, bueno. Entonces no podés hablar nada.
1: Bueno, yo dije que no había que hacerlo, no dije que yo supiera cómo. Mejor vamos a la música, Gustavo.
0: Ah, vamos a la música, no se puede con vos hablar en serio. Mira, qué barro. Son los años, ya cumpliste más años y ya sonamos. Seguimos con los mejores románticos en vivo por el TikTok. Y dijimos, vamos a poner un tema de Andrea, Emanuel. Y después un tema para José Contreras. Luego.
1: Un temazo.
0: Después. 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

0: Qué lástima cortar esta canción hermosa de Bad English, ¿eh? Pero no llegamos. Como dice, en vivo lo están diciendo, una hora más, chicos.
1: Sí, sí, acá José Contreras nos está pidiendo una hora más.
0: Y no llegamos, no llegamos.
1: ¿Qué tema escuchábamos, Gustavo?
0: Bad English, Cuando te veo sonreír.
1: ¿Y el anterior?
0: Y antes, Andrea había pedido Pobre Diabla de Manuel.
1: Nos dice Andrea que no le creamos a Sebastián. Nada de lo que dice es verdad. Y que se despida de él porque lo va a cascar, dice.
0: Está bien. Usaste bien ese.
1: Exactamente. Si no, TikTok se enoja conmigo después.

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0: Explota el TikTok, Gustavo, acá la gente se está uniendo. Mario, Claudio,
1: tenemos seguidor nuevo ahí, Mario. Bienvenido a Mágicas Noches con Vos.
0: Ahí Chile también.
1: Arroba mágicasnoches.com/vos. El reloj sigue su curso y es momento de ir apagando las luces de nuestro refugio por hoy.
0: Al principio te decíamos que dejes el personaje de poder con todo.

0: en la mesa de luz. Y la mejor solución que podés darte esta noche no es resolver tus problemas ya mismo. Es entender que poner una pausa también es avanzar.
1: La solución hoy no es hacer más, es hacer menos, permitirte el derecho a no ser perfecto. Mañana vas a tener nuevas fuerzas, pero tu única tarea para las próximas horas es una sola. Desarmar la mente, aflojar los hombros y dejar que el cuerpo descanse. Te ganaste este derecho a parar.
0: Soltá el control por hoy. El equipaje pesado se queda acá, en estas horas que compartimos.
1: Gracias por abrirnos tu corazón y permitirnos ser parte de tu noche. Te deseamos un descanso verdaderamente reparador.
0: Dejamos un saludo para Yaya, la mamá de Ingrid Fernández, que cumple años en el día de ayer. Hasta nuestro próximo encuentro. Esto fue
1: Mágicas Noches con Vos. Ariel, buena semana, gente, buena semana. Temazo, dice ahí. Temazo, genios. Bueno, gracias por la... Mira, Lucas. Lucas, increíble.
0: Mario Claudio Moraes. Antes escribía poemas, pero ahora hago letras para canciones de cuarteto, bachata, baladas y de todo un poco.
1: Bueno.
0: Gracias, Mario. Ya nos vamos a poner en contacto. Gracias. Dale. Por estar ahí.
1: Gracias a la gente en TikTok, en @mágicasnoches.comvos. Gracias a toda la gente. Nos tenemos que retirar. Nos
0: vamos. No, pero ¿por qué una hora más, gato?
1: Y el martes que viene. Te espero acá, romántico. Hace más de 21, así que sí. Ya te veo jugar.
0: Exacto.
1: La remerita, viste, con corazón, no sé.
0: Qué hermoso, qué lindo. Ya vamos a tener remera, vestimenta propia. Escúchame, Gustavo.
1: Nos vamos.
0: Bueno, nos vamos. Yo quería escuchar la música. ¿Qué se viene?
1: Nos vamos.
0: ¿Con qué nos vamos?
1: José Contreras nos pidió Huff. Y Leo Yapeyú nos pidió una canción, algo así como Quiéreme. Así que nos vamos. Gente, buena semana. Que vive el amor.
0: Que viva el amor, septiembre, la primavera y mágicas noches con vos.
1: Chau.

0: La hora 21.
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